0: te lo saluda su compadre El Fabel. Y bueno, estás escuchando
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2: Señores, a el señor Heriberto Portillo lo acusan de que él secuestró a su propio hijo. El señor fue baleado este sábado, fue baleado y está en estado crítico. El señor es Beto, bueno, Heriberto, mejor conocido como Beto, el creador de este grupo que se llama Beto y sus Canarios.
3: Por favor, está llorando mi corazón.
2: Ahí les va la historia. Heriberto, él hizo el grupo en 1987, él es el líder y vocalista, ¿eh? El señor Heriberto. Rogelio Portillo viene siendo hijo de don Heriberto, ¿verdad? Que él, el hijo, fue secuestrado el 28 de marzo de este año.
4: Ok.
2: Antes del mundial, antes de que pasara todo el mundial, estaba el mundial y el morro secuestrado. Don Heriberto dice que él sí buscó a su hijo. Los hijos que él tiene, que no son Rogelio, dicen, tu papá lo secuestraste.
4: No. Ah.
2: Señores, ¿por qué? Aquí les va toda la historia. Ahí les va. Don Heriberto está ahorita, ojalá y esté bien, pero lo agarraron a balazos, le metieron cinco impactos de bala. Este señor estaba a punto de subirse al escenario, llegan un grupo de gente armada, esto afuera del rodeo de Texcoco, como decía yo, como a las 10 de la noche, el día sábado 22 de agosto, este fin de semana. El señor iba a subir al escenario, pero dicen que puede ser que sus propios hijos mandaron matarlo, güey.
4: Wow.
2: ¿Por qué? Esto es lo que él decía, óiganlo bien, esto es lo que él decía hace unos días antes de que esto pasara. Él ya presentía que esto iba a pasar.
5: Yo soy en lo personal una persona que no me gusta estar diciendo estas cosas, porque se trata de mi familia, se trata de mi sangre, se trata de mis hijos. Pues lamentablemente llevo años recibiendo injurias, recibiendo todo tipo de mala conducta de ellos hacia mí, subiendo en las redes, contrataron hasta un youtuber para subir cosas en contra de mi persona. Yo nunca les contesto. He recibido de verdad amenazas también de que van a hacer algo en contra de mi persona, y yo nunca les he deseado un mal. Ahora se desgraciadamente pasó lo de mi hijo Rogelio. Al día siguiente que pasó eso con él, yo me enteré por mis hijas, que me cayeron a mi casa exigiéndomelo, y la verdad me duele mucho porque yo nunca haría un mal en contra de ellos. Aunque ellos me odien, yo no puedo odiarlos, porque son mis hijos, porque son mi sangre. Y realmente yo tuve un padre, si no fue amoroso conmigo, yo fui amoroso con él, y creo que nunca haría yo lo que ellos han hecho conmigo.
2: Ahí está Beto de Beto sus Canarios. Él dice que fueron sus hijas. Papá, tú secuestraste a nuestro hermano, ya dinos dónde está. Él dice que le mandaron el ejército a su casa, y dicen, él lo tiene ahí, él se dedica a eso, que ese rollo, y dice que llegaron a saquear su casa. Y
5: entonces han hablado de todos diciendo que yo no he buscado a mi hijo. Yo he buscado a mi hijo bastante, anduve tocando puertas, que no cuentan la verdad de cuántas veces me han echado el gobierno aquí a la casa. Tengo videos aquí en el teléfono guardados de las veces. El día 17 de enero de este año me echaron un operativo a las 2 de la tarde aquí a mi casa. Ese día trataron muy mal a los muchachos, a los músicos, en particular al Chaparro. Le quitaron dinero, quebraron las puertas de los cuartos donde ellos estaban aquí. No tenían una orden, pero alguien me denunció. Yo sé quién me denunció de ellos, de mis hijos, que tenía gente secuestrada y muchas armas en mi casa. Y ellos no cuentan esas cosas que han hecho. Tengo los videos de que eso pasó. Ya no puedo soportar esto, porque hasta la foto del Chaparro suben allí usando esas cosas.
2: Ese es uno de los músicos, y dice que no nomás sus hijos lo acusan de que él secuestró a Rogelio, su hijo, sino que la nuera dijo, usted, suegro, desapareció a mi esposo. Eso es lo que él dice.
5: El día 14 de mayo, yo fui a un lugar a buscar a mi hijo. Salí como a la 1 de la tarde, 2 de la tarde, a un rancho, porque me decían que ahí estaba, lo tenían en ese rancho. Yo fui allá, fui avisado de que yo sé que no debo nada. Hay una carpeta de investigación donde se me señalaba como el principal sospechoso de la desaparición de mi hijo. Y fue categóricamente muy claro y puntual la fiscal, porque era una mujer, venía de México, me dijo, donde Juana y Rose y la esposa de mi hijo Rogelio me estaban señalando como el principal sospechoso de la desaparición de mi hijo. Yo declaré, todo el día estuve declarando, y sigo aquí esperando que tengan una prueba para decir que yo hice eso, porque Dios sabe que yo jamás, jamás haría eso con ellos.
2: Ese señor lo balearon y dicen, esto lo grabó cuando estaba buen y sano, y ahorita van a escuchar cómo él dice, si algo me pasa a mí, mis hijos, ahorita le dice él que son unos malagradecidos, ahorita dice todo lo que les compró y cómo sus hijos le quisieron robar un rancho y lo pusieron a su nombre cuando él estuvo en la cárcel. Ahorita se viene, señores, regresando aquí, el señor Ediverto Portillo Mendoza, líder y vocalista de Beto y sus canarios, ¿no? Que los

0: sus canarios, ustedes lo han escuchado ya, ¿no? Bueno, pues el señor Heriberto fue baleado, 5 impactos de bala allá en el Estado de México antes de entrar al escenario en el Rodeo Texcoco, esto el día sábado. Fíjense, se está presumiendo que viene, que tal vez son sus hijos los que lo mandaron matar, porque uno de sus hijos, que se llama Rogelio, fue secuestrado y dicen, tu papá fuiste, el rollo. Es que hay un pedo familiar y él dice, son los mal agradecidos. Escuchen lo que dice ese señor Heriberto de sus hijos, todo lo que ha hecho por ellos, según él, y que obviamente ellos no le han sabido valorar y agradecer.
1: ¿Por qué no dicen las cosas como son, las verdades? Que dicen que yo, su madre siempre ha estado echándome, que yo los dejé con 5 hijos.
0: Ahí viene, este es el rollo, ellos dicen, este viejo abandonó a mi papá, este viejo abandonó a mi mamá y todo el rollo, pero el rollo es que dice él, pues está bien, yo les dejé a su mamá, pero no los abandoné, yo los tengo bien parados, yo no puedo estar con una mujer que no quiera estar, eso es lo que él dice.
1: ¿Por qué no dicen las cosas como son, las verdades? Que dicen que yo, su madre siempre ha estado echándome, que yo los dejé con 5 hijos, yo le dejé un caserón en Cirándaro hecho enfrente de la casa de los hermanos Arellano, ni modo que pueda negarlo, ahí está una casa, donde todavía la tienen ahí, que vale mucho dinero, porque era un terreno de 30x30, y le hice una buena casa. No pude vivir con ella. Nadie está obligado a vivir con alguien sin mira que no lo quiere. Yo creo que he hecho lo mejor por ustedes. Se fueron a seguirme a Houston. Dicen que ustedes que por ayudarme. No, se gozaron. Rogelio traía una BMW nuevecita. Era como el dueño de la tienda Tres Hermanos. Eddie traía su camioneta Gemini nuevecita. Tú, Selene, traías una Mercedes. Tú, a Juana, te regalé un coche. También le regalé un camión a tu marido para que trabajaran. ¿Qué hora? Era un volteo, no sé qué hicieron con él. A Rogelio lo apoyé desde chamaco y le compré, todavía existe una Nissan aquí, la primera que yo le compré nuevecita, aquí está en Barrio Alto, hasta la tiene todavía un amigo ahí, le regalé un camión, le regalé una casa que él se la regaló a un primo, ese no es mi problema. Le regalé después una Lobo, allá traía una BMW X5, se vino para acá, se agarró el carro que él quiso para trabajar, aquí llegué y le compré el agua Bonafón, le financié la campaña, más de 5 millones de pesos me gasté en la campaña de él. Entonces, ¿por qué yo le he de hacer un mal a mi hijo?
0: Es lo que él dice, ah, yo está bien que no estaba con su mamá, yo creo que lo tienen rencor a él porque abandonó a la mamá, pero dice, pero yo ahí he estado, pues, no he estado con su jefa, pero yo he estado ahí y les he hecho estos paros. Ese es el señor de Beto y sus Canarios, el cual fue pues baleado, 5 balazos, ahorita está internado. Dice, y si tanto me dicen a mí que yo no busco a mi hijo Rogelio, ¿por qué ustedes también no vienen a buscarlo si son los hermanos? Nomás me están tirando en las redes.
1: Mira, yo anduve buscándolo por todos lados, pero ese día que ustedes me echaron el gobierno, que fui a declarar, aquí tengo el audio, ustedes lo saben, le mandé un audio, yo lo puedo poner ese audio aquí, donde yo les dije, hasta aquí llego, ya no voy a seguir más buscando a mi hijo, búsquenlo ustedes, porque tú, Selene, nomás has hablado subiendo, ayúdenos a buscarlo, ¿cuándo has venido aquí a Huetamo a buscarlo? Tú, Leslie, eres ciudadana, ¿cuándo has venido aquí? A ver, acompáñeme a buscarlo, ¿cómo saben que yo no lo he buscado? Tú, Juana, fuiste conmigo a un lugar donde un señor ahí en tu cara te dijo que él me miró hablando con gente en un cerro allá buscando a mi hijo, te lo dijo en tu cara, porque tú ustedes no lo creen lo que yo he hecho, pero yo sé lo que he hecho, y no voy, desde que ustedes hicieron eso de mandarme todo ese gobierno para llevarme preso, no me llevó preso porque no tengo orden de aprehensión y porque no me encontraron. Yo sé que me hubieran puesto algo aquí para llevarme preso, pero mira, allá está un Dios a quien yo siempre le he pedido de que no los conceda hacerme el daño que ustedes quieren.
0: Oigan, y si nos están escuchando la familia de este señor, que sé que viven en Houston y otros lados, y este show se escucha en muchos lados, que nos llamen y nos digan la versión de ustedes, porque el señor, yo la neta hasta ahorita sí le creo, y dice él que el problema es de que él se adueñó del grupo, porque era su grupo, y sus hijos se lo querían quitar, y él dice, yo gané el nombre de mi grupo, y lo que están enojados es que vale madre su grupo, pero no les va bien porque están en contra de su papá.
1: El problema todo es el grupo, porque el grupo tuyo no ha jalado, mira, no ha jalado porque tú estás peleando en contra de tu padre, y yo sé que no te va a ir bien mientras ustedes estén peleando en contra de su padre, porque está escrito en la Biblia que al padre y a la madre se le tiene que honrar para que le vaya bien a uno. Ustedes me han deshonrado por todos lados, subiéndome en las redes, haciendo lo que quieren, y digo, si tanto ustedes me odian, ¿por qué viven en una casa que que es mía. Ustedes me falsificaron la firma para que cambiaran a nombre de Claudia esa la huerta donde tienen ahí el negocio. Eso yo lo puedo recuperar para atrás, sabían eso. Y no lo hago, ¿sabes por qué? Porque no quiero causarles más mal. Yo he hecho muchas cosas tratando de enseñarles a ustedes que yo no les tengo ningún rencor.
0: Es lo que dice el señor, y hay algo muy raro, porque se querían adueñar de un rancho que él tenía cuando estaba en la cárcel, lo cambian al nombre de ellos, él les gana y ya lo tiene a su nombre, dice, y cuando yo me muera ya fui, ese rancho no va a ser ni de ustedes ni mío, porque yo ya lo doné a una organización, para cuando me muera va a ser una organización, ustedes se la van a pelar, no va a ser de ustedes.
1: Mira, todo el daño es porque ustedes, tú, a Nancy, te llenaba la boca de decir que este era tu rancho, toda la gente lo sabe, que tú decías que era tu rancho, ya no vas a poder decir que es tu rancho, ni es mío, ¿sabes por qué? Aquí tengo los papeles ya de todos, de todo aquí, y ya se los regalé a una institución para que ustedes no van a gozar, así me maten, así me encierren, ustedes no van a gozar de esto. ¿Por qué? Porque ustedes lo despreciaron. Yo te mandé, Eddie, varias razones. Yo no te pido que me des ni el grupo, ni el rancho, ni las propiedades. Dame algo para yo vivir y me mandaste decir, te doy vela un peso. Ya se te olvidó. Yo tengo el audio donde tú me mandaste decir eso, que me dabas vela un peso. Ahora voy por todo y gracias a Dios tengo todo para atrás. Porque es mío. Yo lo hice trabajando.
0: Se lo ganó. Él dice que se lo hizo trabajando y dice que obviamente que buscan que pase algo, dice, porque ya ves que dijo,
2: sí,
0: que algo puede ser que sean ellos, él presentía algo.
1: La verdad, porque quieren que me pase algo, porque ustedes lo que buscan es que me den un golpe, eso es lo que están buscando, pero ahí está un Dios, de verdad, si ustedes quieren realmente decir que vienen a buscar a mi hijo, aquí estoy. Si usted quisiera, tú, Selene, quisiera realmente que yo ayudara, tienes mi número de teléfono, ¿por qué no me hablas, papá? Vamos a hacer algo para buscar a mi hermano. Lo hacen a las redes porque quieren difamarme, porque quieren acabar que el grupo, mira, bendito Dios, donde quiera que vamos, el grupo llena los lugares y la gente corea nuestras canciones. Yo creo en la justicia de Dios.
0: Y por último dice, me querían quitar el rancho y la verdad mi hijo me amenazó de muerte.
1: ¿Qué hice con esto? Hice un papel para que vayan a una institución el día que me pase algo, porque ustedes no los quisieron, ustedes siguen luchando, no porque yo les haya hecho algo, porque ustedes decían ser dueños de todo esto. Tú, Nancy, ya no vas a poder decir otra vez mi rancho, porque no es tuyo, nunca fue tuyo, tú creías que era tuyo, pero no, me tenían engañado porque habían hecho el papel el 2008 cuando yo estaba preso en Estados Unidos. Pero ya no vas a poder decir eso. Rogelio, mi hijo, me injurió tanto, tengo como un periódico aquí de cosas malas que me mandó decir, y aquí tengo la prueba. Si yo le contesté alguno mal, siempre le dije que Dios te bendiga y te conceda todo lo que me deseas, hijo. Que Dios te conceda ver en lo que tú deseas, porque él decía, así sea lo último que haga, te voy a ver preso o muerto.
0: Y muerto lo querían. Esto pasó en Texcoco, 5 balazos. ¿Serán sus hijos o no? ¿Dónde estará Rogelio? Todavía no aparece. ¿Estará secuestrado o no? Esa es la historia de Beto y sus canarios en este momento, señores. Ay, güey. Ojalá y todo salga bien. Ya no se arreglaron. Ya regresamos. Este es el show de Erasmo.

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1: De los corridones originales con mis compas de Grupo Firme, dice más o menos. Así.

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2: Bueno, el chocolatazo el día de hoy es al Estado de México y tenemos a Nicolás. Nicolás, buenas tardes.
3: Hola, Chocolata, buenas tardes, un gusto escucharte.
2: Igualmente, Nicolás, gracias por llamarme. Oye, le vamos a hacer el chocolatazo a tu novia, se llama Ana Lidia, está en el Estado de México.
3: Exactamente, Chocolata, exactamente.
2: Nicolás, tú eres 10 años mayor que Ana Lidia, ¿no?
3: Exacto.
2: Tú la amas, Nicolás, ella dice que te ama a ti, pero tú no estás seguro de eso.
3: Pues yo no estoy muy seguro, yo quiero llevar una relación bien, porque yo no tengo pareja, pues, pero...
4: Porque tengo casa de cartón.
3: Y ella me dice, no, que sí, que sí, que sí. Le digo, ¿estás segura que me amas? Sí, Nicolás. Dice, ok, Dios, está bien.
2: Pero tú no la conoces en persona, Nicolás, solamente por Facebook y ahí en el WhatsApp.
3: Exactamente.
2: Y a pesar de que solamente la conoces por Facebook, tú la mantienes a ella, ¿no? Le mandas dinero.
3: Sí, ella no, en verdad no, nunca me ha pedido nada. Pero yo le digo, no, órale, para que pagues tu teléfono, una cosa, tu renta.
2: Le pagas el teléfono y la renta, obviamente la mantienes. Sería muy feo que ella le mandara chocolates a otro, ¿no?
3: Exacto.
2: Si todo sale bien, tú vas a vivir con ella allá en México.
3: Ella quiere venirse para acá, pero ya ve que aquí la gente cambia, al rato me van a quitar por acá, mejor me voy para allá.
5: Oye, este, 55 años y no maduró.
2: Ustedes no se metan, por favor. O sea, Nicolás, tú dices, si vivo con ella allá en México, allá la tengo segurita para mí.
3: Sí, pues allá está mejor.
5: Hoy al otro.
2: Bueno, vamos a llamarle a Ana Lidia y vamos a ver si te manda los chocolates a ti, Nicolás, o a alguien más, ¿ok?
5: Primo, ¿está bien si le llama el lobo o no?
3: Vamos a ver, exactamente.
2: Bueno, le va a llamar el lobo, no haga ruido.
6: Bueno.
5: Bueno, con la señorita Ana Lidia García, por favor.
6: ¿De parte de quién?
5: Me comunico de una compañía de chocolates, ¿eres tú, Ana Lidia?
6: Sí.
5: Bien, bueno, te digo, te llamo de una compañía de chocolates, Ana Lidia, donde nosotros le hacemos llegar unos chocolates en forma de corazón a alguna persona especial que tú quieras, alguna persona especial que tú tengas, nosotros se los hacemos llegar y es gratuito, solo para darlos a conocer. No sé si tienes a alguien especial por ahí a quien te gustaría que se los hagamos llegar.
6: ¿De dónde, perdón, me llamas?
5: De aquí, de la Ciudad de México.
6: Ajá.
5: Así es, Ana Lidia, entonces si tienes a alguien especial, se los mandamos, si no, me los puedes enviar a mí con mucho gusto.
6: Ah, bueno. Está bien.
5: Está bien. Oye, ¿a dónde te estoy llamando? Es un teléfono celular, ¿no?
6: Sí, es un teléfono celular. Ajá.
5: ¿Tienes WhatsApp o no?
6: Sí.
5: Bien, igual si no tienes a nadie, igual por ahí te puedo mandar algún mensaje después de esto, ¿o no?
6: No, no hay ningún problema.
5: ¿Qué tal si veo tu foto de perfil ahí y me enamoro?
6: No, no creo.
5: Se escucha que eres una mujer muy simpática, muy bonita.
6: Así. Sí, no, sí.
5: ¿Tienes esposo, novio, tienes a alguien o no?
6: Bueno, estoy separada. No, separada.
5: Uh-huh. Estás separada, o sea, no tienes a nadie ahorita.
6: No.
5: En serio, de verdad no tienes a nadie.
6: De verdad.
5: Qué bien, ¿no, Ana Lidia? Entonces me va a tocar a mí mandarte los chocolates.
6: Ah, oh, bueno.
5: ¿Te gustan los chocolates?
6: Pues sí.
5: ¿Y no hay ningún problema, Ana Lidia, si te mando unos chocolates en forma de corazón?
6: No.
5: Si te mando los chocolates con un mensaje que diga que son para una mujer que tiene una voz muy bonita, nadie te va a regañar.
6: No habría nadie que me regañe.
5: No hay nadie que te regañe, no hay problemas entonces.
6: No.
5: Eres muy agradable, la verdad.
6: Ay, gracias.
5: De nada. Oye, ¿tú tienes Facebook?
6: Facebook, sí.
5: Igual después para que me agregues ahí, pero igual podemos platicar primero ahí en el WhatsApp, ¿no?
6: Ah, bueno, está bien.
5: ¿Te gusta la idea? ¿Te agrada la idea de hablar conmigo otra vez?
6: Ajá.
5: A mí me encantaría escucharte siempre, tienes una voz muy hermosa.
6: Ah, sí, está muy bien.
5: Se escucha que eres una mujer muy guapa y muy joven.
6: Igual me considero joven.
5: Ya lo ves. Uh-huh. Además tienes una risa muy bonita, ¿eh?
6: Está muy bien, gracias.
5: Entonces si te mando los chocolates en forma de corazón con una tarjeta que diga para la mujer más hermosa que he escuchado y que tiene una voz hermosa, no hay ningún problema.
6: No, pues no, no habría problema.
5: Yo estoy a punto de salir del trabajo, ¿te puedo llamar en un ratito?
6: Está muy bien.
5: ¿Sí puedes hablar conmigo a la hora que sea?
6: Pues sí.
5: Oye, bonita, ¿y como a qué horas te duermes?
6: Como a las 10:30, a las 11.
5: ¿Te puedo llamar ya que estés acostadita por ahí como a las 11?
6: Pues sí.
5: Muy bien. Oye, ¿y tú conoces aquí la Ciudad de México o no?
6: Un poco.
5: Igual no estás muy lejos aquí de la ciudad, igual un día te voy a traer para que conozcas.
6: Ah, bueno.
5: Para ir a dar la vuelta a Xochimilco, a ver a dónde, ¿no?
6: Ándale.
5: Así ya no te voy a mandar los chocolates, ya te los voy a entregar en tu mano, ¿no?
6: Ándale, ¿verdad?
5: O te los puedo dar en las pirámides de Teotihuacán también. Bueno, por lo pronto te mando el mensaje y después,
6: Y ya más tarde, pues ya nos comunicamos.
5: Sí, hablamos. Quiero hablar contigo antes de que te duermas para que sueñes conmigo.
6: Sí, ¿verdad? Está bien.
5: Seguramente es lo que me va a pasar a mí contigo. La verdad yo no tengo a nadie, me dices que tú tampoco, ¿verdad? ¿No tienes a nadie?
6: No.
5: ¿Solo lo de tu ex que te acabas de separar?
6: Pues sí. Bueno, no me acabo de separar. O sea, ya tiene mucho tiempo, pero sí tengo una,
5: O sea, ¿sigues teniendo una relación con tu ex?
6: Ajá, pero no así, más o menos.
5: ¿Sí salen a comer y se ven de vez en cuando?
6: Pues, más o menos.
5: O sea, ¿que estás intentando con tu ex de nuevo?
6: No. Es que con mi ex no.
5: No te preocupes, yo voy a hacer que lo olvides rápido. Oye, pero me dices que no tienes a nadie, que te puedo mandar los chocolates, que tal vez nos podemos ver y todo, pero tú tienes un novio, ¿verdad? Y ese novio se llama Nicolás, ¿no?
6: Sí, él se llama Nicolás. ¿Y lo conoces?
5: Sí, lo conozco. Me dijo que te llamara para ver cómo reaccionabas, cómo hablabas, para saber más de ti, porque él dice que te mantiene. Tú quieres venir para acá, pero él no te quiere traer para que tú no andes con otro. Y mira, pues aquí te lo paso adelante, Nicolás.
3: Entonces, ¿qué, Lidia? ¿No que mucho amor? ¿Qué? ¿Aló?
6: Ajá, sí, no. ¿Aló? Es que ya no. Sí, te estoy escuchando.
3: ¿No que mucho amor? ¿No que nada? ¿Que con tu ex todavía te ves? ¿Qué pasó con eso?
6: No,
3: aquí muere todo, mamacita. Aquí muere todo. Ya no me busques ni nada. A mí no me gustan esas chingadas. ¿Ok?
6: Oye, es que yo no tengo ningún problema con...
3: No, pero me negaste ahorita, ¿por qué no le dijiste al muchacho? Mira, yo tengo una relación con una persona, pero no está aquí en México.
6: Uh-huh.
3: ¿Por qué no fuiste sincera? ¿Por qué? No, ¿por qué me negaste?
6: Espérame, porque
3: ¿Te pasó como Judas que negó a Jesucristo?
6: No, es que no.
3: No, ahí muere todo, no quiero saber nada de ti, ¿ok? Conmigo no se juega, mamá. Adiós, gracias Choco, gracias, muy amable.
2: A ver, pero ella quiere decir algo. ¿Qué quería decir?
7: Ya colgaron los dos.
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feliz lunes. El día de hoy empezamos con Cantando por Cantar. Y bueno, pues llegó el momento de presentar a los cantantes y también tenemos una sorpresa al final de esta presentación, así que más adelante van a cantar y van a hacer, obviamente, el ridículo, no creo. Bueno, vamos a empezar con esto, así que esto es Cantando por Cantar 2026.

0: Es Cantando por Cantar 2026 y ahora vamos a presentar a los participantes. Así que en este momento presentamos al participante número uno.
1: ¡Hala! Oye, ese tarolero
0: es de la banda El Recodo, vino con nosotros. Eres tú, Diablito.
2: ¡Hala! Seguiste toda la banda, ¿no?
0: Toda la banda El Recodo vino aquí. Gracias, Poncho Lizárraga. Como dice la canción, siempre te voy a querer. Bueno, el Diablito se destaca por su grande voz. Es lo que dice aquí, nunca la hemos escuchado, pero dice que es un participante que va por todo. Muy bien, vamos con el participante número dos. Él es tenemos a El Seleno. El Seleno es el siguiente participante de Cantando por Cantar, así que felicidades, Seleno, bienvenido.
3: Ay, gracias a todos. Los quiero mucho, besos. Hombres casados.

0: favoritos del público también. En la casa de los babosos, pues quedó empatado con todos los demás.
1: Gracias, gracias a toda la banda. Aquí estamos, señores, para cantarles de todo, especialmente las de Pavarotti.
0: Nada que ver. Y bueno, esta es la sorpresa que tenemos el día de hoy. Ya presentamos al Diablito, ya presentamos al Doggy, al Ranchero Chido, a el Seleno, a Erasno. Pero tenemos una sorpresa.
2: ¿Alguien más?
0: Señoras y señores, él es el Trueno.
2: ¿Cómo va a cantar?
0: Carismático locutor de antaño. Se le conoce por respeto al público, por ser un locutor dinámico, bien vestido, siempre de botas y sombrero, como si estuvieran viendo a Woody todo el tiempo. Él es el Trueno. Y lo más interesante de todo esto es lo siguiente: el Trueno no está aquí para cantar.
1: ¡Ah, caray!
0: El Trueno está aquí para conducir, cantando por cantar.
3: ¡No,
1: no, no!
3: Cantando por cantar.
4: Buenas tardes, señoras y señores. Muchas gracias a La Chocolata. Gracias también a la compañía donde trabajo, General Media, de mis amigos de Radio Poder. Darle las gracias por darme la oportunidad de venir a trabajar a otra radio. Quiero decirles que muchas gracias. Y aquí voy a estar todas las tardes conduciendo esto por una semana que se llama Cantando por Cantar. Nada más ni nada menos que su amigo el Trueno. ¿Para qué tanto brinco estando el suelo tan parejo? Agárrese de la brocha que me llevo la escalera. ¡Eso! ¡Surco!
2: Qué buena opción, Choco, de invitar a este cuate.
1: Sí, qué chido.
2: Un presentador así.
1: Choco, nada más una pregunta, ¿y tú qué vas a hacer?
0: En este momento, quiero decirles que yo voy a estar cantando en Cantando por Cantar.
1: ¡No! ¡No manches! ¡No manches!
2: ¿Neta, Choco?
0: Yo voy a estar en Cantando por Cantar, claro que sí. Así que Trueno, serás el dueño de este concurso. Tú vas a conducir. Bienvenido a Erasmo en la Chocolata.
4: ¡Wow! Muchas gracias. A mí la verdad, si ya me estás dejando que yo conduzca este bonito segmento Chocolata, quiero decirte con todo respeto, porque eres una gran dama, como mi respeto para todas las damas bonitas, que es la creación más bonita que ha hecho Dios, las mujeres.
2: Hoy nomás
4: quiero decirles nada más y nada menos que en este momento quiero decirles que fue una falta ya de respeto nada más haber puesto la Diana con la banda, que están aquí todos los muchachos. Gracias por haberos puesto el día de hoy. Quiero decirles, muchachos, que no me gustó la presentación de la Chocolata, porque ya sabemos que es la que firma los cheques. Señoras, señores, quiero decirles que traje un cuetero de Michoacán.
2: Cuetero.
4: Traje un cuetero, muchachos, por favor, cuando yo diga Chocolata, ustedes suelten toda la dinamita que traen ahí, toda la pólvora que traen, porque, señores, en Cantando por Cantar estará la Chocolata.

0: el 4 de julio, esta madre.
1: Empezamos mal. Favoritismo de la mujer.
2: Quiero decirles que aquí no va a haber favoritismo, ¿eh?
0: No se nota.
1: No se nota.
0: ¿Por qué le está cerrando el ojo, Choco?

0: weekend.
1: Oh, come on.
2: Ya, güey.
1: Cuidado con tu pelo, Sileno, no es que se vaya a encender.
2: ¡Ay, güey! Están más chidos que los que ponen Dallas. Sí.
3: Nuevamente la banda, aquí está la Chocolata, va a estar cantando.

0: muchachos. Ahí está, ahí está, ahí está. Chocolatán, felicidades.
1: Oh, wow. Oye, hay mucho. Oye, pero yo no pensé que iba a haber tantos.
0: Y no solamente eso, muchachos. Aquí tenemos para la Chocolata que va a estar en Cantando por Cantar. Vean nada más y nada menos. ¡Pásenle, muchachos! Ellos son nuestros amigos de Poder Flowers. ¡Poder Flowers!
1: Ah, no.
0: Le trae nada más y nada menos que un ramo buchón triple X. Esto es para llenar una camioneta, una pick-up, la cajuela, señores, señores. Aquí está el Poder Flowers.
2: Oye,
0: ¿esto quién se lo mandó? Un amigo que se dice aquí, de parte del Gallo de Oaxaca.
1: Ya salió. No, Choco. Oigan, a ver, no voy a empezar, no me empiecen a mandar cosas, por favor. Voy a participar nada más, no quiero que me empiecen a mandar cosas.
0: Bueno, señores, el Gallo de Oaxaca le puso extra cohetes y también le puso ahí un ramo buchón triple X. Felicidades, Chocolata. Esto es Cantando por Cantar, conocido nada más y nada menos que por su amigo El Trueno de Radio Poder, donde tocamos la misma música que en otras radios, pero ahí se escucha más bonita.
2: Oiga, señor Trueno, ¿cómo inicia esto? ¿Cuándo cantamos o qué?
0: ¡Al regresar!

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0: Oye, qué machín, gracias a toda la banda que se tomó la foto con nosotros anoche. Estuvo bien machín, maestro, lo vi allá en el palco arriba.
1: Oye, desde arriba se ve muy bien, el excelente teatro. México canta, pasaron tres finalistas. Bueno, era la semifinal, se fueron a la final, van a estar en la Ciudad de México, Brody. Lo de México canta está muy fregón. Échenle un ojo ahí en las redes sociales que vamos a subir los videos. Está espectacular y qué bueno que haya nuevos talentos. Nos quejamos de que no hay por dónde, que nada más gente con lana, que en esto y lo otro. Ahí está, Brody. Hay un espacio.
0: ¡Qué choco!
2: Bueno, y muy contenta, sé que hablaste con los Tigres del Norte. Nos vamos a escuchar lo que Erasmo habló con los Tigres del Norte, que obviamente, pues son una... Está muy trillado, ¿no? Son una institución, todo este rollo, pero los Tigres del Norte son parte de nuestra cultura. Sinaloenses han estado en el programa y nos han platicado su historia desde que eran niños y cruzaron a los Estados Unidos y ahora son referencia de cada evento como este, donde hay que poner en alto el nombre de México, ¿no? Bueno, ahí están algunas de sus canciones emblemáticas, La Puerta Negra, La Camioneta Gris. Una
0: camioneta. Oye, Choco, y la neta, fíjate que uno no sabe a veces qué tanto trabajo hemos hecho en este show hasta que un día llegas, entras al camerino de los Tigres del Norte y entras como Pedro por tu casa y les da gusto verte. La neta, sí. Es algo muy chido que alguien así te vean, ¡eh, qué onda! Que sepan que nosotros somos relajo, ¿eh? Y chido. Y entramos como pedo por la casa, platicamos cosas muy chidas. Es más, lo que van a oír ahorita ni es una entrevista, es una plática. Ya hasta el último ahí le hicimos unas preguntas, pero estuvo chido.
3: Y no tiene nada que ver cuando tuviste el amorío con el señor del mechón blanco, ¿no, Choco? Hace años ya.
2: ¿Cómo se llama?
3: No sé.
2: Uy, Garbanzo, bueno, cuando tengas el nombre, digo, hasta para ser chismoso hay que estar preparado, no seas impácil. Y luego dice Chucho, hay que limpiar la imagen, pues ayúdate tú.
0: Con tres cantos. Aquí está lo que hablamos con los Tigres del Norte.
4: Oigan, señores, nosotros somos los Tigres del Norte. Pórtense bien.
5: ¿Cómo le va?
6: Bien, gracias.
5: Qué bien, qué gusto.
4: ¿Cómo me veo? ¿Más joven?
7: Más joven. Mucho más.
4: Mucho más. ¿Cómo están, muchachos? ¿Cómo está la chaviza?
8: Bien, bien.
4: ¿Cómo están, señor?
8: ¿Qué dice?
4: Los vi practicando, dije, esa queda. Ya, para.
6: Bien. ¿Usted?
9: Con la máscara, te conozco más con máscara que sin máscara.
4: Es así siempre. Aquí viven todos en California, ¿no?
10: San José.
4: ¿Y saben con qué? ¿Saben con qué me inspiro? Me inspiro en el gimnasio escuchando los de los Tigres del Norte.
7: ¿Ah, sí?
4: ¿Neta? Sí, cuando dice la del carro rojo, ahí es cuando levanto más.
11: Dicen que venían del sur.
4: La tejana.
12: ¿Y el agua salada para dónde vas?
4: Es cuando estoy calentando, es más relax.
13: ¿Para dónde vas?
4: Sí. En el sauna, golpes en el corazón. En el sauna. Yo le regalo. Entonces se mezclan las lágrimas con el sudor, así. Pero. ¿Qué me has dado? Y ya, pero sí.
14: Todos los mismos lunes ahí en la mesa del rincón.
4: Eso es el viernes. Oye, ¿sabes qué? Ahorita que los vi, me acuerdo en el show, contaron una historia muy chida. Aquí está Chucho, que me gustaría que la platicaran en la. Ustedes un día le cantaron las mañanitas a su jefa el día de su cumpleaños.
7: Ah, sí.
4: Esa historia, sí. No, man. A ver, no, ¿quién no la platica?
7: Hernán y Luis.
14: Es que.
3: Venga, déjate, pongo, perdón.
4: Esta historia está más buena que. Esa es para Netflix.
15: Es que.
14: Compárame.
15: Estábamos en Hermosillo y era Día de las Madres y teníamos dos fechas ahí en Hermosillo, en el Palenque. Entonces, pues ya era 9 para 10 de mayo. Entonces salimos de trabajar. Y nos subimos al autobús y yo le hablé a mi mamá y le dije, si usaban los radios, ¿te acuerdas? Los Nextel.
4: Sí, sí, pues qué gente de lana tenías.
15: Sí. Yo tenía dos.
4: El bueno y el clavo.
15: Sí. Entonces, cuidado que están oyendo, ¿eh? Y le hablo a mi mamá y le digo, mamá, le digo, fíjese que me salí de fiesta. Y le agarré un tacataca, que en Mexicali le dicen tacataca, sí. Para que le cante las mañanitas, pida la que usted quiera, yo la tenía en el radio. Y ellos le oyeron cuáles canciones quería, ¿va? Ah, pues duramos ahí que una hora más o menos, ¿va? Cantándole todas sus canciones. Y ya, pues ya le dije, yo era muy bromista con mi mamá, y le digo, mamá, le digo, ya, déjenos descansar, y ya, pues le colgué ahí por el radio, ¿no? Al día siguiente le hablo como a las 2, 3 de la tarde y me contesta mi hermana, ya risa y risa mi hermana. Dijo, ¿qué crees que dijo mi mamá? Digo, ¿qué dijo? Digo, no, te la voy a pasar, pregúntale si le gustó la serenata anoche. Y ya le digo, mamá, ¿cómo está? ¿Cómo amaneció? ¿Qué le pareció el norteño? Dijo, ay, dijo, estaban muy bonitas las canciones, pero cantan bien desafinados. Amáramos nosotros. Ay, dijo, no le vas a decir a tus hermanos. Ya no me van a invitar para San José.
4: Lo bueno que no nunca se dieron cuenta.
15: Luego les marqué.
4: No, de volada. Como ven, ya no la traigan. Y si la traen, que no sea en primera clase. Ay, güey. Oye, entonces esto quiere decir que a su mamá siempre vivió allá en México.
5: Sí, bueno, nuestra mamá vivía acá en Mexicali, pero venía muy, muy seguido para acá, para San José. Pero Luis siempre le decía muchas bromas a mi mamá. Siempre decía, oye, Luis me dice que me mandó $1,000 contigo, que me los ibas a mandar. Y lo decía, ya saqué una lavadora y una secadora. Aquí en el Sam's Club, no, aquí en Calexico.
15: Todo empeñado, no le daban $1,000.
5: No, me le dije, Luis, no. No disparen en defensa propia,
15: cuando
5: Luis.
15: Cuando le hice la broma, que me dijo que se le había descompuesto la lavadora y pues que también ocupaba una secadora, ¿va? Entonces por Amazon le hice llegar una secadora y una cajita así. Y luego dijo, oye, a mi hermana, ¿qué es esto? Y yo estaba hablando yo por el FaceTime, ¿va? Y le digo, mamá, le digo, ya le llegó el encargo que pidió. Dijo, oye, dijo, pues la cajita está así, le dije, ábrela. Te pedí una secadora para la ropa, no para el pelo. No eres tonto,
4: hijo. Pero tú lo hiciste de arreglo. Si le dije, ponga la ropa, llegan así, claro que se seca, ¿cómo no?
15: Le dije, no, que quería una secadora, pero para la ropa, me dijo, no para el pelo.
4: Ah, no manches. Oye, señores, los Tigres del Norte, aquí antes de cerrar esto de México, cantan. Oye, ahorita que hablaron de su mamá, eso quiere decir, y hablas de tus hermanas, nosotros nomás conocemos los carnales, ¿qué onda con cuántas hermanas son?
5: Ya están casadas.
4: Digo, no quiero, ya sabía, no quiero ser menos cuñado. Sí.
6: Cuatro hermanas. Y 7 hombres.
4: 7 hombres.
6: Disque,
4: ¿ah? y nomás un papá.
5: Oye, te voy a platicar.
4: Sí, nomás, gracias. Qué raro, ¿no? Ahorita sí, ya no
5: sé. Te voy a platicar una historia de mi mamá que no le gustaba que platicáramos esa historia. Ya ves que Mexicali es un calorón.
4: Está feo.
5: Sí, entonces una de esas veces yo le inventé eso a mi mamá para que se enojara, pero ella se enojaba con cariño, ¿no? Dice que mi papá una vez amaneció crudo, ¿ah? Entonces, pues ahí en la mesita de la cama, ahí como a las 10 de la mañana, mi papá que hizo la mano para acá y pues ya movió el vaso y pues ya dijo, ay, y ya agarró el vaso y le dijo, ay, la consuelo, dijo, hasta le echó hielitos al agua. Ella le dijo que va.
4: Es que yo iba a visitar a mis papás a Santa María, ya sé que había ahí.
5: Y cuando yo le puse por atrás, en la placa de mi mamá.
4: La placa de los dientes, y sí suena como hielos.
5: ¿Cómo se llamaba mi mamá? Porque yo la contaba a mi mamá.
4: Así ya son mi jefe. Ay, güey. Oiga, ¿y usted, qué onda de su jefe? No me han dicho nada de su papá, alguna historia de su papá.
5: Sí, mi papá. Nunca anduvo con nosotros mi papá, muy poco. Yo creo que la única vez que empezó a andar con nosotros, no sé si en tu... Bueno, tú eres joven, no te recuerdas, pero antes se acostumbraba que había los troques en México, en Sinaloa, había troques con las redilas, ¿no?
4: Sí.
5: Y compramos un troque de redilas para los instrumentos, para llevar las bocinas y todo ese rollo. Entonces... pues lo compramos para que mi papá pues anduviera con nosotros, ¿no? Porque nunca, él no le gustaba viajar. Y pues ya, cuando ya con el troque nuevo, no, sí, ahora subir con ustedes. Bueno, pues vamos a Acapulco y tocamos en Acapulco, y el siguiente día íbamos a ir a Cuernavaca. Y pues también teníamos un Amor Home en ese tiempo. Y teníamos un Ben y el troque de redilas para los instrumentos. Pues ya cuando nos venimos, veníamos en Amor Home, compadre Oscar, Jorge y todos. Y mi hermano Raúl venía en el Ben, porque nos turnábamos para. Pues se turnaban ellos los que manejaban. Bueno, el caso es que ya veníamos, ya casi llegando a Cuernavaca. Entonces Jorge dijo, oye, ¿y mi papá? Entonces, no, pues no viene aquí. Ah, pues entonces usábamos también los walkie-talkies. Pues háblenle a Raúl a ver si mi papá viene con él. Y no, pues ya, oye, ¿qué pasó? No, pues aquí ya casi llegando. Pues también nosotros aquí venimos ya, le falta como media hora. Y luego, oye, ¿y papá cómo viene? No va con usted, pues no. Pues no, hombre, ¿cómo hacer eso? Bueno, pues yo me voy a regresar, dijo hermano Raúl, porque pues en la vena es más rápido. Y pues ya se regresó y dice que ya se encontró a mi papá ahí en una gasolinera donde lo dejamos. y el tiempo de calor era como en junio por ahí.
13: Sí, estaba bien caliente. Y luego,
5: en Cuernavaca. Sí, en Acapulco. Llegamos, pero luego ya después, cuando ya estaba medio enojado, dijo, por eso no sabía que algo iba a pasar. Entonces, pues en ese tiempo no teníamos celular y cuando llegamos al hotel ahí a Cuernavaca, le hablamos a mi mamá el teléfono a la casa y ya le dijimos lo que pasó. Y dijo mi mamá, ay, dijo, siempre le pasan cosas a tu papá. Dijo, de seguro se puso a comprar chucherías por ahí o algo. Y entonces se enojó con mi papá. Se enojó más, dijo, no lo ves. No tengo la culpa yo. Fue la última vez que quiso andar con nosotros.
13: O sea, no quería y cuando fue pasó eso. Se dijo, ya ven.
5: Lo dejamos.
13: No manches. Oye, pero yo soy del 81, ¿cómo no va a conocer los camiones de redilas?
5: Bueno, no, digo, pues...
13: Carros, camiones...
7: Ahora sí,
13: los
7: más joven...
13: Los Tortos, los Dina y todo...
5: No, con la máscara...
13: Me estoy poniendo colágeno...
16: Con ese corte se más
13: jovencito... Aquí, bueno, aquí sí tengo pelo...
5: Y verde...
13: Sí, esta lo sé para el mundial... Oigan, pues los voy a dejar que se concentren... Siempre es un gusto verlos... La última vez nos invitó a cenar acá, ¿se acuerda?
7: Sí,
13: ¿qué comida dimos, no?
7: Híjole...
13: Y usted dijo, ¿cómo ando de gusto cuando sin aquellos?
5: Oye, igual decimos nosotros. Oye, igual decimos nosotros.
13: Pues ya están diciendo todos los secretos aquí.
5: Oye, sí, qué bueno que no está aquí, así nos podemos divertir mucho.
16: Oye, cuando vas con la novia, ¿te avientas con máscara o sin máscara?
13: No, con la máscara. Por si algún día no puedo ir a verla, nomás le presto un compa la máscara. Y le digo, tú dile que andas mal de la garganta, güey. No puedo hablar. No puedo hablar. O sea, yo lo siento por ustedes.
16: ¿Verdad? Como enmascarado.
13: Oigan, señores, nosotros somos
17: los Tigres del Norte.
13: Pórtense bien.
5: Pórtense bien.
13: Gracias, ahorita nos vemos. El gobierno está haciendo esta propuesta de nuevos talentos, hacer música que no incluya, que últimamente son muy violentos, todo el rollo. ¿Qué opinan ustedes de esta iniciativa?
7: Pero es una parte histórica para México Canta. Creo que marca algo muy importante para todos nosotros, los Tigres del Norte. Marca el comienzo de una era en la cual es la primera vez que vemos que el gobierno se interesa por hacer esto para todo este movimiento de la música, y nosotros estamos honrados de ser partícipes por eso, por este motivo, porque los jóvenes que ahora vienen empujando, pues que cambien su idealismo del canto y que puedan ser triunfadores. Y les deseamos pues el mayor de los éxitos y al gobierno de México, que en esta ocasión están, y Spotify, que está apoyando este movimiento, pues les damos las gracias y ojalá que los nuevos talentos vayan hacia arriba y que tengan mucho éxito. Les deseamos de todo corazón, sus amigos los Tigres del Norte.
18: Muchas gracias. Regálame una pregunta. Ustedes ya llevan años de carrera, tienen joyas migrantes, joyas de canciones que hablan sobre los migrantes, de hecho varias. Uh-huh. Y este concurso de mexicanos aquí en Los Ángeles, pues a mucha gente le representa muchas cosas, ¿no? Muchas personas que nacieron de aquí al lado y ya sus hijos son de este lado, muchos que a lo mejor ya son segunda, tercera generación. ¿Qué creen ustedes? Muchos de los concursantes son ya segunda generación. ¿Qué creen ustedes que esa generación aporte de nuevo a esta nueva música mexicana, ¿no? Porque al final ya se está generando una nueva música mexicana con esta nueva ola de artistas. ¿Qué opinan los Tigres del Norte y qué les gustaría de los nuevos artistas que vienen de esta generación?
5: Oye, esto sí tiene voz de locutor.
3: No,
5: oye,
3: sí habla como... No,
16: sé que es el que manda con la novia.
13: Sí. Este es el hijo del trueno. Este se habla como el Jaguar Martínez, ¿no? Descanse.
19: Señoras, señores, ¿cómo están? Buenas tardes. Estamos aquí con los Tigres del Norte. Claro que sí, le vamos a hacer una pregunta que va a durar 2 horas, miren. Háganme cuenta que nacieron allá, pero ya viven acá, pero tienen 3 días. Pero yo no sé, siguen cantando ellos, tienen muchas canciones nuevas, pero no sé si se parecen a las de ustedes, pero ya no. Entonces, la pregunta específica para ustedes, los Tigres del Norte, que tienen ya mucho tiempo de carrera, ¿verdad? Con nosotros, que pues se les reconoce por todos lados, tienen joyas que son, pues ya saben todos canciones. La pregunta ahora sí va a ser la que yo quería deshacerles es, pues, ¿qué esperan de esta raza? ¿Qué esperan?
13: Eso era, ¿no?
16: No, adelante, ya me confundí. Ya no sé de qué se trata.
13: O sea, la pregunta en resumen, ¿qué esperan de estas nuevas generaciones que le van a echar? Bueno, ¿qué estilo?
20: Vamos, la pregunta es, creo que estamos apoyando a estas nuevas generaciones, como decía, la tercera generación o cuarta generación de los mexicoamericanos que radican en este país y que este concurso se llevó a cabo en este país y que van a ser una forma, por lo que conocemos, una forma donde van a ir a hacer su última actuación. Quien salga aquí triunfadores
21: van a salir tres ganadores,
20: van a México y hacen allá la final. Creo que la van a hacer en el Auditorio Nacional.
13: Sí, ¿entendido? Ahí va a ser.
20: Y entonces, pues le deseamos mucho éxito porque estas generaciones, la forma de cómo el gobierno de México, según tengo entendido, ha hecho un estudio muy especial y ha querido unir y no dejar a los que radicamos en estos países de Estados Unidos, que no olviden lo que es nuestra tierra, y nuestros orígenes, y que haya esa comunicación entre las nuevas generaciones de acá de Estados Unidos que viven acá y que nacieron aquí, que tengan esa forma de cómo se conecten con nuestra gente de México, con las raíces mexicanas, con las costumbres, y que eso hace crecer y que siga y que canten canciones de lo que es la República Mexicana, el contenido de lo que se canta en nuestros pueblos, en nuestras ciudades, y que hagan himno cada uno de ellos en cada una de las canciones. Y yo creo que eso es lo que va a ayudar también a que nosotros reflexionemos y las canciones que el gobierno ha visto que ha habido temas muy difíciles que la nueva generación ha tomado y que son esa línea que va y que puedan tener éxito y que puedan provocar pues una evolución en la música en nuestra República Mexicana y también aquí en este momento va a hacer a todo Latinoamérica y parte de Europa.
13: Bueno, gracias, señores. Thank you. Bueno, sí, ahorita nos vemos.
5: Mayores.
22: Oye, le compusiste la pregunta.
20: ¿Cómo la arreglaste ahí?
19: Oigan, señores, ya nos vamos.
13: Oigan, señores, nosotros somos
23: los Tigres del Norte.
13: Pórtense bien.
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0: Bueno, señoras y señores, para los que le van cambiando y no saben, pues yo voy a ser el conductor de Cantando por Cantar, su amigo El Trueno. Voy a estar aquí con ustedes en Erazo y la Chocolata. Recuerden que yo vengo de Radio Poder, donde tocamos la misma música que en otras radios para que escuche más bonita. Por primera vez, un locutor de otra radio viene a manejar un concurso gracias a la Chocolata y a todos los participantes. Así que vamos rápidamente. Recuerden, tenemos a José y también tenemos a el Tuca. Ellos estarán de jueces, aquí estarán con nosotros. También tendremos el buen Hesler, que sabe de música. Así que rápidamente nos vamos con el primer cantante en esta tarde, señoras y señores. Él es el primer cantante. Quiero que pase en este momento a la pista. Aquí tenemos en Cantando por Cantar, él es Erazno, y el día de hoy nos interpreta Te Metiste.
1: Gracias a todos, buenas tardes, amigo Erazno aquí para todo. Por favor, voten, manden sus mensajitos al WhatsApp al 323-541-7994. Manden su mensajito, ¿quién es su favorito? Terminando aquí con esto de Cantando por Cantar, ahí elija su favorito. 323-541-7994. Eso se llama Te Metiste. Saludos a todas las morras.

0: se llamó Te Metiste. Vamos rápidamente con los jueces. Ahí tenemos rápidamente a los jueces. Tenemos a don José José. ¿Cómo está, don José José?
1: Bueno, primero que todo, está cantando Erasmo, quiere imitar a Ariel Camacho. Esas son las cosas que a mí me tienen confundido con el de la máscara. ¿Cuáles van a ser las reglas? Del 1 al 10.
0: Señoras, señores, don José José le da 3 puntos por mam, porque dice que anda imitando. Aquí tenemos a Hesler de la Cruz.
2: Muchísimas gracias. Erasmo, yo no sé si tú algún día has tenido la oportunidad de comer así tacos fríos, viejos, así.
3: No vivo en tu casa.
2: Bueno, no, es que lo que pasa es de que ahorita que escuché cantarte, o sea, sentí como que estaba comiendo tacos fríos, viejos. O sea, la verdad, Erasmo.
0: De acuerdo.
2: Mejor dedícate a la mecánica o a la pesca, no sé, a pescar algo, a cantar. No, no, ¿sabes qué? Aquel te dio 3, yo te voy a dar 4 nomás porque soy un poquito más buena gente.
0: Mire, nada más, 7 puntos. Bueno, vamos rápidamente, Tuca Ferretti.
4: No voy a perder mi tiempo, muchacho. No, primero que todo, que el que lo quiere mandar de mecánico, que le traiga su carro primero, ¿no?
0: Bueno, 0 puntos del Tuca Ferretti. Vamos rápidamente, encantando por cantar. Ahora vamos con el siguiente cantando participante. ¿Quién es? Él es. Ya está pisando el escenario. Él es el Diablito. Diablito, adelante. ¿Qué nos vas a interpretar el día de hoy aquí en Cantando por Cantar?
5: Hoy voy a cantar una canción homenaje para mí, Van a Machos, Un Indio Quiere Llorar.
0: ¡Vámonos!

0: ¿Qué le pareció a mi Tuca Ferretti?
1: Naturalmente, mano, el ganador de esta noche. ¡10 puntos, carajo! ¿Qué te cuesta? ¿Qué te cuesta, carajo?
2: Oigan, perdona, oigan, señor, va a destrozar aquí en la cabina.
1: Perdón, mano, me emocioné, diablito, no sabía que hablabas español, mano.
3: Ah, gracias.
0: Bueno, señores, vamos a remate con Gessler de la Cruz.
3: La verdad, yo creo que Diablito se debería de seguir dedicando a comer. Sigue comiendo, tal vez así mejoras un poco cantando, la verdad, me das lástima. ¿Sabes qué? Pareces una hamburguesa sin queso, sin ketchup, o sea, seca, mano. La verdad.
0: Hamburguesa sin queso es el Diablito. Fuerte, a ver qué nos dice por acá en este momento, don José José.
3: Le quiero dar 3 puntos.
0: Ya, cállate, hombre. Ya. Quiero decirles algo. Lástima que yo perdí la voz y ustedes que pueden no cantan. ¿Qué es eso de llorar? Porque tienes eco. Te aprovechas del eco. ¿Sabes qué? -5 puntos.
4: Ah, ¿cómo?
0: A ver, no puede quitar puntos, señor José José. ¿Es nada o algo? Está bien, cero. Te quiero animar a que hagas algo productivo en tu vida. Señoras, señores, qué bárbaro. Está dura la crítica. Ahorita regresamos con más de Cantando por Cantar.
5: Cantando
0: por Cantar. Se viene la chocolata y el...

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0: Bueno, señores, estamos de regreso. Ya cantó el Erasmo, ya cantó el Diablito. Y ahí están los jueces con todo. Así que vamos rápidamente con el siguiente concursante. En eso de Cantando por Cantar, tenemos nada más y nada menos aquí que a El Celeno.
1: Ay, gracias. El día de hoy les voy a cantar una canción muy bonita que se llama. Es de Alaska y Dinarama. Se llama ¿A quién le importa? Yo sí la voy a cantar bonito, no como Talía, que la cantó toda fea. Gracias a todos mis fans, los quiero, los amo. Por favor, quiero emborracharme, que me lleven en la carretilla ya. ¡Ay, los odio! Pero ¿a quién le importa lo que yo haga? La gente me señala, me apunta con el dedo, susurran a mi espalda y me importa un bledo. ¿Qué más me da si soy distinta a ellos? Yo soy de nadie, no tengo dueño. ¿A quién le importa? Ay, critican y me cosen. La envidia les corroe. Me están cambiando la letra.

0: señores, ahí estuvo nada más y nada menos que el Celeno. Vamos rápidamente a ver qué nos dicen los jueces por acá el día de hoy, que andan, parece que andan en sus días. Tenemos, vamos rápidamente con Hester de la Cruz.
1: La verdad sí quedé
2: guapo.
1: Ah, sí, gracias, Celeno. Oh, la verdad sí quedé sorprendido, anonadado. Oh, es el primer participante que veo de que, de que le esté echando ganas. Felicidades, Celeno. Yo a ti, digo, gracias. Te confundiste, perdiste la letra por un momento, pero te voy a dar un 8.
2: Es que estaba pensando en un albañil que conocí el fin de semana. Dije, ay, gracias, Kessler, te amo.
1: Sin comentarios.
0: En este momento, vamos con José José. Primero que todo, este juez de chocolate, qué fregados. No escucha cómo le va a dar. Ay, te equivocaste, pero está bien. Seguramente te lo estás dejando caer.
1: No.
0: Seguramente te lo estás dejando caer al Celeno. Yo te doy 0 puntos además. ¿Qué es eso de a quién le importa lo que yo haga? Exactamente a mí no. 0 puntos. Y no, señoras y señores, vamos rápidamente con el Tuca.
3: Naturalmente me gusta el mensaje. A nadie nos debe de importar lo que hagamos. Celeno, te doy 5 puntos. Pero no me estés tirando el rollo, que yo no voy a entrar contigo, carajo.
2: Ay, gracias, perdón, Tuca. Además, tú estás muy limpio.
0: Pero señores, esto es Cantando por Cantar. Vámonos rápidamente con el siguiente participante. Esto se llama Cantando por Cantar. Vamos nada más ni nada menos que con el Doggy. Vamos rápidamente con el Doggy, que nos va a cantar. ¿Qué nos va a cantar, Doggy?
4: Señores, buenas tardes.
5: Ay, no más.
4: Estoy pensando de dónde soy y qué quiero que ustedes conozcan de mí, y nada más ni nada menos que quiero que sepan que voy a cantarles una canción que me va. Soy el jefe de

0: Señoras, señores, cantando por cantar, ahí estuvo el Doggy, ahí el jefe de jefes, hombre. ¡Ay, caramba! ¿Qué opina, señor Gesser de la Cruz?
1: La verdad, yo me quedé esperando, dije, ¿cuándo va a subir y subir? No, todo así, rectecito se fue toda la canción.
0: ¡Rectecito!
1: Yo, la verdad, dejaste mucho de qué desear, Doggy. Yo, la verdad, un 2. Y de buena gente, me estoy pasando de muy buena gente. 2.
0: ¡Adelante! Quiero primero que todo decirle a este Gesser de la Cruz que esa canción no va para arriba, así es. Número 2. Usted, Doggy, le falta un poquito de presencia en el escenario. Le falta conducción. Seguir la letra al punto. Un poquito de dicción. Un poquito de brillo en la voz. Te falta todo. Hasta te faltan ganas de venir. Si no quieren cantar, no cante. Te voy a dar un punto porque me da lástima. Un punto. Jefe de quién o de qué. De quién eres jefe. Es todo.
2: Bueno, quiero decirle al Doggy que te voy a dar 10 puntos, mano. Porque le va a los Tigres.
3: Oigan, ¿por eso no pueden darle puntos?
0: Señoras, señores, dice la Chocolata que no pueden dar 10 puntos por eso, pero hoy yo soy el conductor, así que son 10 puntos del Tuca Ferretti.
2: Naturalmente.
0: Mi pregunta es, ¿le dará 10 puntos cada que cante porque no va a darle a los Tigres? ¿Qué va a pasar? ¡Vamos con el siguiente participante!
4: Cantando por cantar.
0: Señores, ya está aquí para cantar. Me dicen que va a ser regresando. Regresando, señoras, señores, tenemos nada más ni nada menos que a el ranchero chido y a la Chocolata regresando.

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1: Lo que está comenzando a emerger alrededor del círculo de Andrés Manuel López Obrador no debería despacharse con una frase cómoda, ni con el argumento automático de que todo es una conspiración extranjera. El gobierno norteamericano guarda celosamente la información de las investigaciones, los nombres que aparecen en las carpetas de testigos y las carpetas de acusados. Es un expediente o una bomba política de tiempo. Las autoridades estadounidenses han estado siguiendo dinero, sociedades, operaciones financieras o vínculos con personajes investigados por delitos transnacionales. Y desde ese punto, ya no es un caso exclusivamente mexicano. Entra directamente al territorio de la seguridad nacional estadounidense. Y ahí ya cambian las reglas. Estados Unidos no necesita convencer a la opinión pública mexicana. No necesita pedir permiso. Si sus agencias creen que existe una conexión relevante con lavado de dinero, corrupción, narcotráfico o crimen organizado, pueden investigar sin la obligación de que el público conozca una sola pieza del expediente. López Obrador construyó su legado alrededor de una promesa: el poder no sería utilizado para enriquecerse. La honestidad fue su bandera. Si esa premisa se rompe una identidad política. Si todo lo que se dice es falso, demostrarlo debería de ser relativamente sencillo. La respuesta ha sido hablar de injerencia política, pero casi nada de explicar qué hay detrás de todos esos señalamientos.
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4: Desde el Centro Informativo de Bustos Media, estas son las noticias. Les saluda Carlos Martín Valdés. Bienvenidos a la información. Buenos días. El hombre

Llevaron dentro del apartamento indicios de drogas que podrían haber contribuido al fallecimiento del menor. En Yakima, Matagua, Moses Lake y Spokane se ofrecerán servicios gratuitos de salud y apoyo comunitario, incluyendo exámenes visuales, revisiones dentales, lentes de lectura y tratamiento de flúor para menores esta semana. Los organizadores anunciaron que se atenderá por orden de llegada y organizaciones locales repartirán útiles escolares, mochilas, calzado, alimentos y se realizarán otras ofertas. En Yakima, el invitado especial será Walter Jones, leyenda de los Seattle Seahawks, y se donarán 1,000 pares de zapatos. Estas jornadas buscan apoyar a las familias en el regreso a clases y promover el acceso a la salud preventiva. Fueron impuestos casi 4 años de cárcel a un residente de Portland que se hallaba drogado cuando mantuvo cautiva a su novia y la utilizó como escudo humano durante un enfrentamiento con la policía en una vivienda del condado de Tillamook en febrero del 2023. Documentos judiciales señalan que Cedric Royce Broussard se encontraba paranoico y fuera de sí cuando se atrincheró armado en un baño con la joven. Aunque inicialmente enfrentó cargos estatales por violencia doméstica, estos fueron retirados por falta de cooperación de la víctima. Las senadoras Patty Murray y María Canwell representan la última esperanza para Adriana González, una mexicana que perdió a su esposo en un accidente de pesca en Alaska. Tras solicitar una visa de emergencia para asistir al funeral en el estado de Washington, su petición fue rechazada, al igual que un permiso humanitario, bajo el argumento de que podría no retornar a su país, pese a que allí permanecen sus 3 hijos. Según ha trascendido, González solo busca viajar antes de la cremación para despedirse de su pareja, llevar las cenizas de vuelta a México y cerrar así un capítulo de su vida marcado por la tragedia y la burocracia. Gracias por su atención. Buenos días. Les habló Carlos Martín Valdés.

Buenos días, Oregon, Washington, California. En las mañanas, esta es la que te gusta. La grande, con tu compa el Bronco. Hoy que el martes 25. ¡Estamos listos!

0: y andar al cienón en esa mañanita, pues son bienvenidos y mezclados por los mejores DJs de casa para que usted disfrute. Muy buenos días, en esta hora más adelantito llega el mentalista en la sección espiritual. Para que todo mundo tenga la oportunidad, si quiere, si le antoja, si le parece, puedes consultar. Y por supuesto que más adelantito tenemos regalos. ¡Viene el concierto del fantasma! ¡Se va a poner buenísimo! ¡Viene más adelantito boletos para el 90s Banda Tour!
1: ¡Oh, my gosh!
0: Impresionante, porque en las mañanas su compa el Bronco para estar sonceando con todos ustedes. Ya saben que el que madruga, su compa.

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Y pueblos que voy pasando. Woodrow Wilson Bill, ¿cómo estamos? Buenos días. Oiga, qué calor el del día de ayer, ¿eh? Las temperaturas llegaron hasta los 94 grados Fahrenheit. Ay, afortunadamente el martes solamente máximos de 87 y arrancamos con 56 grados. Muy fresquita la mañana, muy sabrosa para disfrutar. No hay lluvias, no hay aguas para el Pacific Northwest. Gresham, Beaverton, Hillsboro.

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1: ¡Gana!

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1: Y borraza, continúa la semana y continúan los éxitos de la sección espiritual para decirle muy buenos días al mentalista Marcos, que llega a los estudios como siempre, peinado, perfumado, arreglado y preparado para ayudarle en esos andares cabalísticos. Así que le damos la bienvenida y le decimos buenos días. Buenos días, mentalista. Los micrófonos son todos suyos.
2: Muy buenos días, Bronco. Hoy es martes cabalístico y empezamos esta audición recordándoles nuestro número 971-202-1496. 971-202-1496. 971-202-1496. ¿Tienes problemas y dificultades con un hijo en las drogas, con una hija en las gangas, un hijo mal casado o una hija en un mal matrimonio? ¿Quieres ayudarles, pero que ellos realmente no se den cuenta que tú estás allí involucrándote para buscar la felicidad de ellos, para evitar que sigan cometiendo equivocaciones? 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
1: Es el número para que usted participe de la sección espiritual, y hay que atender a nuestra gente mentalista porque se nos hace bolas el engrudo. ¡Ánimo!
2: No se diga más, Bronco, entonces vamos con la primera persona en línea. Muy buenos días, ¿con quién tengo el agrado de hablar?
3: Joaquín Reyes, el motivo de mi llamada es para darle mi agradecimiento.
2: Joaquín, Dios se lo pague, mi querido amigo, y muchísimas gracias por este llamado telefónico. Bueno, me gustaría mucho que compartiera su experiencia de vida con mis hermanos y hermanas en Cristo que están escuchando este espacio, que están escuchando este programa del Mentalista.
3: Sí, mire, yo le estoy llamando para darle las gracias. Gracias a su ayuda me pude librar de toda esa brujería que me había echado mi expareja.
2: Joaquín, aquí me está pasando su archivo el mentalista Andrés, quien fue en compañía con la mentalista Janina, quienes se hicieron cargo de su caso, y ellos descubrieron que su ex era quien, por resentimiento, después de que usted la dejó a ella y que inició una nueva relación y llegó hasta el matrimonio, cosa que no hizo con ella, entonces le hizo un trabajo para que usted nunca fuera feliz con su esposa, mi querido amigo. ¿Es así?
3: Así es, esa persona quería dañar la relación con mi esposa y que yo me quedara solo, pero pues gracias a usted pude librarme de todo eso.
2: Joaquín, nosotros cumplimos siempre con lo que decimos, o sea, nosotros siempre decimos, vamos a demostrarle con los hechos quién es la persona que le está haciendo el daño. Le vamos a sacar desde su propio interior cualquier trabajo de brujería que usted esté teniendo y que le esté originando a usted esa inestabilidad, ya sea en su salud, en su relación, en su trabajo. Anyway, a usted nosotros sí le demostramos con los hechos.
3: Sí. Sí, nosotros vimos con nuestros propios ojos la persona y la porquería que me habían echado, y también con mis propios ojos pude ver cómo expulsaba esto de mi cuerpo.
2: A esto quería llegar yo, Joaquín. ¿Por qué? Porque en el día a día recibimos muchos llamados telefónicos, personas que me dicen, mire, es que yo hablé con alguien en redes sociales, es que yo busqué ayuda con una curandera en redes sociales, con una tarotista, es que yo me comuniqué con México, en México, con un hombre que él es un curandero muy famoso allí en México. Me sacó dinero, pero yo no vi ningún resultado. ¿Y saben por qué, amigos y amigas de la sintonía? Porque a través de una red social no se puede hacer una curación. La curación se hace de manera personal y privada. Por eso fue que se le pudo ayudar a Joaquín. Y es por eso que los invitamos a ustedes a que encuentren una verdadera solución a través de esa visita personal y privada. Joaquín, muchísimas gracias por este testimonio de agradecimiento. Dios me lo bendiga.
3: Mil gracias, maestro.
2: hechos y no palabras es lo que justifica nuestras acciones. Gracias a usted, Joaquín, Dios me lo bendiga. Y recuerde muy bien que aquí estamos para que te pongas en contacto con nosotros. 971-202-1496, 971-202-1496.
1: Vamos con música y regresamos con otra llamadita si quiere participar al aire. Ahorita le vamos a dar el número. Mientras tanto, continuamos aquí en La Grande.

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1: Martes y de regreso al aire con la sección espiritual con el mentalista Marcos. Mentalista, la gente a través de las redes sociales pregunta incansable, ¿a qué número consultan al mentalista?
2: 971-202-1496, 971-202-1496, 971-202-1496. Hay personas que están fracasando en sus matrimonios, hay personas que están fracasando en su relación de pareja, hay personas que están fracasando en su noviazgo, ¿y todo por qué? Porque son víctimas de trabajos de brujería en círculos de sangre de regla de mujer, con una fotografía, con el nombre escrito en un papel, inclusive con velas, ya sea con forma de pene o con forma de vagina. ¿Cuántos de ustedes no están siendo víctimas de altares de la Santa Muerte, donde allí les están haciendo a ustedes unos alumbramientos? Por eso es tan necesario que usted se ponga en contacto con nosotros. 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
1: Ahí es el número para que usted participe, o bien, ya ahorita que termine la segunda parte de esta sección espiritual, pues en lo privado puede seguir consultando el resto del día al mentalista.
2: Entonces, vamos de inmediato con otra persona en línea. Hola, ¿con quién tengo el agrado de hablar?
3: Con Judith Leal.
2: Judith, muchísimas gracias por tu llamado telefónico. Dios te bendiga. Dime, por favor, ¿cuál es tu fecha de nacimiento?
3: 6 de septiembre de 1974.
2: ¿Y cuál es la consulta que nos quiere realizar el día de hoy, hermana Judith?
3: Mire, maestro, hoy fui a sacar ropa del closet y dentro de un suéter encontré el cabello largo, trenzado, así como entretejido con algunos listones. La verdad, me dio miedo. Y pues estaba metido muy adentro de la manga del suéter, como si alguien lo hubiera puesto ahí a propósito.
2: Judith, vamos a mirar a ver qué nos dicen los caracoles vírgenes. Mi querida amiga, antes de seguir adelante, ¿cuántas personas tienen acceso a entrar a tu habitación y tienen acceso también a tus cosas, a tu closet, a tu chifonier, no sé cómo le llamen ustedes?
3: Pues la única persona con acceso a mi closet, pues, es una amiga. Ella, pues, me visita y pasamos tiempo en mi cuarto viendo la televisión. Y sí hay veces que la dejo sola mientras, pues, voy a preparar la comida.
2: Nosotros siempre lo decimos acá en la radio. Nunca nos gusta levantar un falso testimonio en contra de nadie. Por eso, mi querida amiga, mañana mismo, cuando vengas a mi centro de ayuda espiritual, me vas a traer 3 hojas completamente blancas, de esas que se utilizan en la fotocopiadora, en las computadoras, y allí, a través de eso, te voy a enseñar el rostro, la cara de esa mujer. Una mujer que está actuando no por maldad, lo está haciendo es por amor, porque es alguien que realmente está supremamente enamorada. Esos pelos entrezados, mi querida amiga, son simbolismo de un amarre, y todo esto es para que justamente usted tenga posibilidad de relacionarse íntimamente con ella, mi querida amiga. Espero que usted entienda que todo lo que le estoy diciendo acá en la radio, se lo voy a comprobar personalmente en nuestra oficina.
3: Ay, maestro, ¿y qué hago con esos pelos? ¿Los tiro, los guardo o qué hago?
2: En este mismo instante, Judith, te voy a dejar en línea privada con el mentalista Milo, con la mentalista Mari, para que ellos le digan qué es lo que van a hacer con esos pelos que usted encontró. ¿Le parece bien si la dejo en privado?
3: Sí, yo me quedo en la línea. Muchas gracias.
2: Gracias, Judith, Dios te bendiga. ¿Y tú qué estás esperando? 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
1: Continuamos aquí en La Grande.

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1: Lo que está comenzando a emerger alrededor del círculo de Andrés Manuel López Obrador no debería despacharse con una frase cómoda, ni con el argumento automático de que todo es una conspiración extranjera. El gobierno norteamericano guarda celosamente la información de las investigaciones, los nombres que aparecen en las carpetas de testigos y las carpetas de acusados. Es un expediente o una bomba política de tiempo. Las autoridades estadounidenses han estado siguiendo dinero, sociedades, operaciones financieras o vínculos con personajes investigados por delitos transnacionales. Y desde ese punto ya no es un caso exclusivamente mexicano. Entra directamente al territorio de la seguridad nacional estadounidense. Y ahí ya cambian las reglas. Estados Unidos no necesita convencer a la opinión pública mexicana. No necesita pedir permiso. Si sus agencias creen que existe una conexión relevante con lavado de dinero, corrupción, narcotráfico o crimen organizado, pueden investigar sin la obligación de que el público conozca una sola pieza del expediente. López Obrador construyó su legado alrededor de una promesa: el poder no sería utilizado para enriquecerse. La honestidad fue su bandera. Si esa premisa se rompe una identidad política. Si todo lo que se dice es falso, demostrarlo debería de ser relativamente sencillo. La respuesta ha sido hablar de injerencia política, pero casi nada de explicar qué hay detrás de todos esos señalamientos.
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4: Desde el Centro Informativo de Bustos Media, estas son las noticias. Les saluda Carlos Martín Valdés. Bienvenidos a la información. Buenos días. Los fiscales del condado de King advierten que en el estado de Washington apuntar un láser contra un avión no basta para ser culpable. La ley exige demostrar que se hizo con conocimiento y de manera maliciosa. Gracias a ese agujero legal, cientos de acusados se libran, alegando que todo fue producto de un juego inocente. Mientras los legisladores deciden cómo tapar el agujero legal, los pilotos deben seguir evitando quedar cegados por los rayos verdes en pleno vuelo, como si fueran protagonistas involuntarios de un videojuego. Todo apunta a que se dispararán los precios del servicio de recogida de basura en Yakima. Los comisionados del condado estudian subir los costos en momentos en que el vertedero de Terrace Heights, que recibe unas 720 toneladas de basura al día de toda la municipalidad, se acerca ya a su cierre definitivo. El proceso de clausura, previsto en el 2030, incluye un sellado con arcilla y geomembrana, más un monitoreo de emisiones durante 30 años, con un costo estimado de $37.1 millones. La policía de Portland liberó una foto de Anthony Tony Knight, quien agonizó durante 4 días tras recibir graves quemaduras al noreste de Davis y Naito Parkway la noche del 18 de agosto. La patrulla que atendió un reporte de incendio en el área halló a Knight con lesiones graves y reportó la huida del sospechoso, que no ha podido ser localizado. Las autoridades pidieron colaboración ciudadana para identificar al responsable del homicidio. El estado de Washington vive una temporada de incendios crítica, con 15 grandes fuegos activos y más de 800 mil acres quemados.

En la zona viven 45 mil personas expuestas a riesgos de salud como cáncer y defectos congénitos derivados de la mala calidad del aire. Son las noticias y están aquí en su estación de radio favorita, La Grande. En el show del Bronco les habló Carlos Martín Valdés.

que se logran. Hay días en que no, que son la gran mayoría, ¿verdad? Pero hay gente que ni siquiera lo intenta, ¿no? Oiga, vamos con la música de Cornelio Vega y su dinastía. Y regresamos con más Zapateo aquí en el Bronco Show de la Grande.

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7 de la mañana con 24. Buenos días, aquí en La Grande con tu compa El Bronco. Y el saludo y el papacho es para Chico, para Yuma City, para Colusa. Buenos días, ¿cómo andamos? Oiga, en el clima, el día de hoy, con mucho calorcito, igual que ayer. Temperaturas máximas en los 98 grados Fahrenheit. Cielos despejados. Arrancamos la mañana con 67, pero no, rápidamente. Mientras que el sol empieza a subir, olvidas el calor también. Nubes muy coquetonamente pobres para tapar el solecito, así que mucho calor. Tenga mucho cuidado, por favor, si vienen todavía otra semana con triples dígitos, A partir del miércoles hasta los 100 grados o más, las temperaturas para Chico, Yuba City, Colusa, territorio de La Grande.

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vamos a estar regalando los boletos simple y sencillamente. Para que usted gane boletos, me tiene que mandar la palabra fantasma y el concierto al cual quiere ir al WhatsApp. Y ahí va a estar participando, ¿eh? Para que luego no digan, ay, Bronco, es que esconden los boletos. No, 971-322-7844. 971-322-7844. Y para irnos organizando, fantasmita. A ver, muy bueno eso, ¿eh? A ver, ese es el del domingo. Acá tengo, este es el del viernes, ¿verdad? Sí, viernes 28 de agosto. Llega el fantasma de Aaron Núñez. Explosión musical de México. A Plaza Camino Real, viernes 28 de agosto, ¿eh? Bueno, ahí está. Y luego, sábado 29, fuga para Rancho La Fortuna en Tulapín. Allá para la gente de Washington. Edgardo Núñez, el fantasma. Cosme Tadeo. Mi banda del mexicano. No olvídese. Ándale, qué bien. Y por supuesto, para cerrar con broche de oro, el domingo en la nueva Centinela Plaza de Toros, domingo 30 de agosto. Fuga para Outlook Washington. Fantasma, Edgardo Núñez, Kowichi, Cosme Tadeo, hombre, ese. Y el mexicano, va a estar buenísimo eso. Creí que era Mr. Black. Oiga, pues aparte los boletos están disponibles en miboletazo.com. No falle, que va a estar bueno. Y a ese baile yo sí voy. ¿Cómo no? Te lo recomienda mi compa el Bronco. Así que WhatsApp y gane las mañanas con su compa el Bronco.

7 de la mañana con 43. Buenos días, aquí en La Grande con tu compa el Bronco. La música de Cristian Nodal y vivo en el 6. Soy la bruja del 78. No. Y llega calibre 50. Está muy numérico eso. Mi problema. Ya, mi problema se quedó ahí en la casa. Se llama tóxica. 7 con 44.

7 de la mañana con 46. Buenos días, aquí en el grande con tu compa el Bronco. Hoy, que es martes, saludamos a todos en casita del trabajo, mientras maneja con mucha precaución, siendo el día 25 de ese 2026. Llevamos 35 semanas y lo que la gente sigue preguntando es que tenemos en el National Day. Estamos celebrando, recordando o empujando para crear una mejor sociedad. Pues bueno, el día de hoy es el Día Nacional de la Banana. Pero no cualquier banana, comadre. No. Es el Día de la Banana Split. O sea, se la banana separada. Estamos hablando de la banana, o sea, del plátano que lleva tres bolitas de nieve. No sea cochina, comadre, no piense esas cosas. Oiga, y sí, pues el tradicional postre, ¿no? Que es un plátano partido a la mitad, dividido por sus banana split. Lleva tres bolitas de nieve y luego le pueden poner chocolate, crema, fresas, una cosa así, ¿no? Es un postre muy sabroso, muy veraniego. También es el Día Nacional de darse un besito, un papacho. Y de Makeup Day, o sea, también un agarrón de Tamagotchi sabroso, ¿no? Va, que va, solo porque lo dice aquí el National Day. Es el Día Nacional de los fundadores de los servicios para los parques nacionales. Qué pena que estén destruyendo los parques nacionales por codicia y avaricia de esta nueva administración. Qué pena que estén haciendo eso en los parques nacionales. Pero bueno, es el Día Nacional de usar ropa de segunda mano, que no tiene absolutamente nada, si está bien lavada también. Sí, mi compadre, están poniendo los mismos calzones de hace como un mes. Pero no se trata de eso, sino de que hay muchas tiendas, no solamente la Goodwill, que es una excelente opción, hay otras muchas tiendas que venden ropa de segunda mano. Lo que me da risa es, he ido a esos, he ido mucho, he encontrado verdaderas joyas ahí, pero me, lo que me da risa es que a veces hasta la ropa es más cara ahí que ni las de diseñador, ¿eh? Y el día de hoy, no en la Tragation, pero sí en la Tomadation, el día de hoy es el Día Nacional del Whisky Sour. Es con limoncito, así como que para que... Oh. Pero al final del día es un whiskito. Así que si alguien quiere echarse uno, adelante. 7 de la mañana con 48 es lo que tenemos en un día como hoy aquí en el Bronco Show.

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4: Desde el Centro Informativo de Bustos Media, estas son las noticias. Les saluda Carlos Martín Valdés. Bienvenidos a la información. Buenos días. El hombre que asesinó a 5 personas en una propiedad rural de Forest Grove la madrugada del sábado residió allí desde agosto del pasado año y mantenía una relación sentimental con una de las víctimas. Según las autoridades del condado de Washington, el rastreo del celular de Benjamin Parker y la revisión de sistemas de seguridad permitieron localizarlo en Enumclaw, Washington, donde se había quitado la vida. Entre los fallecidos se encuentran su novia, la madre y la abuela de ella. La mejor amiga de la joven y la pareja de esta, indicó el reporte oficial. La policía de Seattle investiga la muerte de un niño de 1 año hallado inconsciente en un apartamento del vecindario Atlantic el pasado domingo. Ha trascendido que el pequeño mostró síntomas compatibles con una posible exposición a narcóticos, lo que llevó al arresto de su madre bajo cargos de homicidio. Los detectives observaron dentro del apartamento indicios de drogas que podrían haber contribuido al fallecimiento del menor. En Yakima, Mattawa, Moses Lake y Spokane se ofrecerán servicios gratuitos de salud y apoyo comunitario, incluyendo

0: policiales señalan que Cedric Royce Broussard se encontraba paranoico y fuera de sí cuando se atrincheró armado en un baño con la joven. Aunque inicialmente enfrentó cargos estatales por violencia doméstica, estos fueron retirados por falta de cooperación de la víctima. Las senadoras Patty Murray y María Canwell representan la última esperanza para Adriana González, una mexicana que perdió a su esposo en un accidente de pesca en Alaska. Tras solicitar una visa de emergencia para asistir al funeral en el estado de Washington, su petición fue rechazada, al igual que un permiso humanitario, bajo el argumento de que podría no retornar a su país, pese a que allí permanecen sus tres hijos. Según ha trascendido, González solo busca viajar antes de la cremación para despedirse de su pareja, llevar las cenizas de vuelta a México y cerrar así un capítulo de su vida marcado por la tragedia y la burocracia. Gracias por su atención. Buenos días. Les habló Carlos Martín Valdés.
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0: 8 de la mañana con 7 minutos. Buenos días, Oregon, Washington, California, territorio de la grande.
1: Se soltaron los caballos.
0: Por toda la cosa ese. Para decirle buenos días.
1: Ay, ay.
0: Ánimo y tres veces ánimo, mi gente, para cargar pilas y

Así es, a caída de palo nos vamos a ir construyendo esta maravillosa vida. Hoy, que es martes 25 de agosto de ese 2020.

Oiga, pues ya en esta hora le tengo preparado las estrellas y los estrellados. Enanitos Verdes, la agrupación argentina continúa. Y ahorita le voy a decir cómo es que logran continuar los Enanitos Verdes. La muralla se extiende. No la de Trump, no, esa no, la de los Enanitos Verdes. Oigan, que Ricky Martin va a trabajar con Gael García. No van a hacer una nueva versión de los charolastras de viejos, ¿eh? Ah, los vi agarrándose a besos, papá. Ahorita de eso y otras cositas vamos a estar platicando. Así que, ¡arrancamos! Aquí el Bronco Show de la Grande.

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8 de la mañana con 31. Buenos días, aquí el grande con tu compa el Bronco. Y llegó el momento de darle repasón a las estrellas y los estrellados. Oigan, pues, Ricky Martin va a actuar en la nueva película de Gael García, donde también va a aparecer Jorge Salinas y Esmeralda Pimentel. Se trata de la tercera cinta con director de El Charolastra. Ya dije, ah, caray. Bueno, la noticia de que va a aparecer Ricky Martin actuará en Hombre al Agua, la nueva película de Gael García como director. Está dando de qué hablar, pues la participación del boricua se mantuvo en secreto casi hasta el último momento. El actor mostró su primer vistazo de la historia, que será presentada en el Festival de Cine de Toronto y Venecia, y que llegará a los cines en nuestro país el próximo 24 de septiembre. La gran sorpresa fue la de Ricky Martin, ¿no? Que con su actuación especial en el papel de Roy le da sabor. De acuerdo a las declaraciones del Charolastra, Ricky Martin, desde que concibió la creación del filme, pensó en él que sería el ideal para el personaje. Si se fueron los maravillosos accidentes, fue la primera persona que imaginé en el papel, pero parecía una idea muy descabellada. Obviamente por cuestiones de horarios y todo, fue medio raro, pero cuando ya lograron ponerle la idea en la mesa, aceptó de inmediato. El papel requería solo un día de rodaje, así que seguíamos diciendo, ya encontramos a alguien. Ya encontramos a alguien, pero no querían decir quién. Dile que no. El cantante Ricky Martin también fue entrevistado por los medios de comunicación, a quien expresó su gran admiración por el Charolastra. Con Hombre al Agua está dirigiendo su tercera película, luego de Chicuarotes y Déficit. Muy bien. ¿De qué se trata Hombre al Agua? La película comienza en una de las playas cubanas. Ahí se encuentra Camilo, un salvavidas originario de la isla, que ayuda a Abel, un empresario mexicano que vacacionaba en el país caribeño, quien lo convierte en su protegido. Ay, nanita. 8:34.

0: y balacera. ¡Epa, epa, epa, epa! Buenos días aquí en La Grande, hoy que es martes. Nos conectamos a las carreteras rumbo al norte, porque llega el parientón de La Grande. Buenos días, pariente, ¿cómo andamos? Ah, caray, lo perdimos. A ver, es más, vamos a hablarle en vivo, a ver que nos conteste el condenado. Ok, para que vean, esto es totalmente en vivo, ¿eh? Así es. A ver, ¿cómo le vamos a hacer aquí? ¿Está prendido esto? Ah, es que hay que agarrar la línea. Muy bien, ahí está la línea. Y... ¿Por qué me cuelgas, pariente? Porque sé que nos va escuchando. Ok, vamos a conectarnos. Aquí está. Ahí está, ahí está, ahí está. A ver. Vamos a esperar a que nos pueda contestar el pariente. Ahí está. A ver, pariente, ¿ahí nos escuchas?
1: ¿Ahí me escuchas?
0: Ahí te escucho claro y fuerte. Ya estamos al aire, pariente. Bueno. Esto es totalmente en vivo. Esto es todo para que la gente vea que estamos aquí totalmente en vivo y estas cosas pasan.
1: Sí, porque es de decir, estos vatos están grabados hace 3 días, hombre. Puro rollo ahí, puro argüende. No, estamos en vivo en todo calor. Oye, cuando son, ¿qué? Las 9 con...
0: 8:41. ¿Dónde? Si te, hoy andamos con todo, pariente, andamos con todo.
1: Eso, oye, qué chulada. Oye, pariente, vete preparando porque punto de las 10, oye, ando con boletos. Se juntaron los jaripellones y qué nivel de jaripeo. Sábado con el fantasma, mis compas Edgardo Núñez allá en Tlalit y luego el domingo... Llega el 90s Banda Tour con el recodito a la machos, mi copa también, Casi Bilsu y mi banda en mexicano. Así que la raza anda vuelta loca ahorita porque jaripeos se juntaron y de los buenos. Y por supuesto nosotros aquí en La Grande tenemos los boletos, ¿eh? Así que hay que estar bien, bien pilas. Y luego pues el clima, ¿qué te puedo decir? Una verdadera chulada, el solecito muy, muy perro. Estamos viviendo, creo, tarde el verano, ¿no? Híjole, espero que este verano nos dure como de aquí a noviembre, ¿no?
0: Más o menos, sí, porque se ha puesto muy calientito últimamente. Pero para que la gente lo disfrute, en las mañanas y en la nochecita está fresco. A las 2 de la tarde se prende el cerro y se pone calientito, compadre.
1: Así es. Oye, y ahorita, bueno, vamos navegando aquí por el 5 hacia el norte. Todo bien, todo luce muy bien. Siempre se los digo, no lo hagan costumbre, háganlo un hábito. Salir de casa con el navegador, el GPS o como ustedes quieran decirles, pongan su ruta a donde van, aunque sepan, ¿no? ¿Dónde van? Es bien importante porque si sucede algo en el camino, algún accidente, alguna desviación o algo, no pueden llegar tarde a su destino. Por eso es importante que planeemos nuestra ruta y no andemos ahí echando mentiras de que por qué llegamos tarde.
0: Así que prepárense a partir de las 10 de la mañana, los boletos, la música, la energía y todas las promociones con mi compa, el pariente de La Grande. Un abrazo para todo, pareja con cuidado. Eso es. ¡Echale!

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4: Desde el Centro Informativo de Bustos Media, estas son las noticias. Les saluda Carlos Martín Valdés. Bienvenidos a la información. Buenos días. Los fiscales del condado de King advierten que en el estado de Washington apuntar un láser contra un avión no basta para ser culpable. La ley exige demostrar que se hizo con conocimiento y de manera maliciosa. Gracias a ese agujero legal, cientos de acusados se libran, alegando que todo fue producto de un juego inocente. Mientras los legisladores deciden cómo tapar el agujero legal, los pilotos deben seguir evitando quedar cegados por los rayos verdes en pleno vuelo, como si fueran protagonistas involuntarios de un videojuego. Todo apunta a que se dispararán los precios del servicio de recogida de basura en Yakima. Los comisionados del condado estudian subir los costos en momentos en que el vertedero de Terrace Heights, que recibe unas 720 toneladas de basura al día de toda la municipalidad, se acerca ya a su cierre definitivo. El proceso de clausura, previsto en el 2030, incluye un sellado con arcilla y geomembrana, más un monitoreo de emisiones durante 30 años, con un costo estimado de $37.1 millones. La policía de Portland liberó una foto de Anthony Tony Knight, quien agonizó durante 4 días tras recibir graves quemaduras al noreste de Davis y Naito Parkway la noche del 18 de agosto. La patrulla que atendió un reporte de incendio en el área halló a Knight con lesiones graves y reportó la huida del sospechoso, que no ha podido ser localizado. Las autoridades pidieron colaboración ciudadana para identificar al responsable del homicidio. El estado de Washington vive una temporada de incendios crítica, con 15 grandes fuegos activos y más de 800.000 acres quemados. El Hill Loop Fire del condado de Stevens se suma a una lista de emergencias que han convertido este año en el tercer peor en estadísticas desde el 2015. Los costos de extinción ya superaron los $200 millones. Las autoridades advierten que los incendios podrían

0: Solá Noticias y están aquí en su estación de radio favorita, La Grande. En el show del Bronco les habló Carlos Martín Valdés.
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9 de la mañana con 7. Buenos días, aquí en La Grande, con tu compa el Bronco. Cabalgando la frecuencia. Una música cachetona, llegadora, bailadora y cantinera. Tranquilo, Cuaco, que ya nos canta el gallo. Ya salió el solecito para el Pacific Northwest. Ahorita vamos a hacer repasón de cómo andamos en el clima para el día de hoy. Que nada nos sorprenda. Y para que nada nos sorprenda, ahorita nos vamos a ir con los deportes. Porque la Leagues Cup, arranca en su siguiente fase el día de hoy. Así que prepárese, se pone sabroso. Y ahorita le voy a dar los horarios, los enfrentamientos y cuáles son los posibles escenarios. Noticias cortitas progresas en el mundo del deporte. Oiga, tenemos la gira del fantasma que está impresionante. Ahorita voy a decir, se barre todo el Pacific Northwest y Allende las fronteras. Ahorita le voy a platicar acerca de eso. 9 de la mañana con 8 minutos y mucho más aquí en el Bronco Show de La Grande. ¡Buenos días!

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0: buena música.
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0: 9 de la mañana con 25. Buenos días, aquí en la grande Cante Campa del Bronco. Buenos días, por la Oregon, Vancouver, Washington, Salem, Woodburn y pueblos que voy pasando. What's up, Wilson Mill? La temperatura al momento, ya salió el solecito, pero sigue fresquecito, sabroso, en los 68 grados Fahrenheit.
1: Lo que dices, el clima es verdad.
0: Al terminar de hablar ahorita, ya hasta los 70 alcanzamos, ¿eh?
2: Y dice,
0: el día de ayer las temperaturas alcanzaron 94 grados Fahrenheit, el día cuando mucho, 87. Va a estar ligeramente más fresco. Ayer hizo calor, ¿eh? Un rato de que, ay, nanita, pero va a estar fresquecito los próximos días. Mañanas muy fresquecitas, días soleaditos, máximas en los 80 cuando mucho. No hay lluvias ni tormentas para el Pacific Northwest. La mejor etapa del verano está viviéndose al momento. Y por supuesto lo escuchas aquí en

9 de la mañana con 33. Buenos días, aquí en La Grande con tu compa el Bronco Aficionado. Que vive la intensidad del zapateño. Llegó el momento de hablar, rey de los deportes. ¡Nene final! Porque se prende el cerro nuevamente entre el enfrentamiento de tres países. Dos ligas para un campeón, la Leagues Cup. Hoy arranca a las 5:30 de la tarde, cuando enfrente Monterrey, el colado de colados contra Chicago. Hoy a las 7:30, la sorpresa. León contra Real Sunday. Qué cosas, ¿no? El de Monterrey va a ser el SeatGeek Stadium Bridgeway. Ah, mira, muy bien. Y el de León va a ser en Commerce City, en el DCG Park. Obviamente estamos hablando de acá, de los Estados Unidos. Ahí están los partidos. Mañana se jugarán los otros dos. Y de ahí es enfrentamiento a muerte, directo. El que gana avanza. Punto. Así que podríamos contar estos. Cuartos de final, semifinales y pum, la gran final. De la mañana con 34. Así las cosas en la Leagues Cup, aquí en La Grande.

0: Roger con 44, buenos días, aquí en la grande con tu compa el Bronco. Continuamos zapateando el ritmo de los deportes.
1: Cristian Nodal.
0: Y por supuesto que es las cortitas pero gruesas. En el mundo del Hedal. Julián Álvarez. Julián Álvarez. Bueno, son días claves, porque él se quiere salir del Atlético de Madrid, pero el Atlético de Madrid está pidiendo 150 millones de euros, pero no quiere venderlo ni al Real Madrid ni al Barcelona. O sea, obvio, no le quiere dar armas a sus enemigos, por favor. A los demás los puedo derrotar, pero es que, oye, pues contra el Real Madrid, ellos son los que a los que hay que ganarles para poder lograr algo. Y noticias, parece que regresa al fútbol mexicano. Después de un breve paso por Europa, Cepillín está de regreso. Estoy hablando del Chino Huerta, que la verdad. El Chino Huerta parece que regresa al fútbol mexicano. Se lo estaban peleando aparentemente el América y los Pumas. Bueno, pero los Pumas no tienen nada que pelear, por favor. Entonces, ahora resulta que Pumas, el Chino Huerta está a una firma de regresar a la Liga MX con los Pumas. El Anderlecht, que es donde está, y los Pumas llegaron a un acuerdo para que Chino Huerta regresara al UNAM. Se espera que entre hoy y mañana llegue a México para estampar su firma con el Auriazul. ¿Quién gana y quién pierde en esa transacción? Bueno, 9:46 aquí en La Grande.

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Se llama Quédate Conmigo esta noche, ya 10 de la mañana con 11 minutillos. ¡Qué rollo, Goyo! ¿Cómo andas? ¿Cómo te va con la zona de melón? Ya estoy instalada, te recuerdo. En el WhatsApp 971-322-7844. Teléfono

0: Tú que me hables así,
1: que te ponga un alto.
0: Tal parece que hasta los demás han ido notando que falta mucha comunicación entre nosotros.

dije todo, ¿verdad? Lo básico que no se te olvide es el protector solar, tomar suficiente agüita y, pues, obvio, dormir bien. No tanto es estética solamente, pero también es cuidar de nuestra salud, de nuestro bienestar y, sobre todo, yo creo que es un acto de cariño con nosotros mismos. Así que, bueno, pues el día de hoy a cuidar nuestra piel en el Día Mundial del Cuidado de la Piel. Más música, si ya mandamos ready, son los Tucanes de Tijuana, Mafio Ace.

Se llama Me Derrito con los dos carnales. Aquí a través de La Grande, la Mano Mexicana. ¿Qué onda? Yo soy Le Capri de La Grande. Oigan, corazones, les cuento que el día de hoy también estamos celebrando el Día del Barbero. Y hay que reconocerlos porque, vamos a ser muy honestos, un buen corte de cabello puede cambiarte, pues yo creo que hasta el ánimo completo. Díganlo ustedes, caballeros, ¿a poco no? Es que los barberos no solamente cortan el pelo y arreglan la barba, muchas veces terminan siendo hasta los confidentes, los que uno echa chisme, les agarra hasta la amistad, así que si llegas tú, te sientas a la silla entre corte y corte, ya les contó media vida, así que hoy felicidades a todos los barberos que nos ayudan a vernos bien, pero que nos escuchen las historias, los chismes y los problemas, hasta los secretos más privados. Si quieres saber algo del mareado o de la mareada, ve y pregúntale al barbero. Feliz día a los barberos, vámonos con esto, aquí es con la original Banda Limón. Me gusta.

Caminantes y Sonora Marimar suena aquí a través de La Grande. Vámonos directo sin escalas. Me dice por acá tu tío el mentirólogo que la temperatura de Portland, Oregon es de 72 grados, máximas 85. Ah, nos echó mentiras. En la mañana estaban los 80. ¿Qué pues? Chico, California, 78. Y bueno, también aquí cambiaron las temperaturas según el mentirólogo. En la mañana era aquí, vamos a llegar a los 90. Ahora dice que a los 95 el día de hoy, Pasco, Washington.

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1: México está entrando en una nueva etapa política. Durante años, la política mexicana giró alrededor de una sola figura. Andrés Manuel López Obrador decía la última palabra, marcaba agenda, señalaba al adversario y definía el rumbo. Pero eso ya terminó. Hoy existe una presidenta con poder propio. Claudia Sheinbaum ya no gobierna como heredera de López Obrador. Está comenzando a gobernar como dueña de su propio sexenio. Es el momento de repartirse la herencia. Mientras Morena estaba luchando contra el PRI, contra el PAN, contra los conservadores y contra sus enemigos históricos, todos marchaban juntos. El partido, en la actualidad, ya no lucha por conquistar el poder. Ahora lucha por repartirse el poder. La batalla actual de Morena no es Morena contra el PAN, no es Morena contra el PRI, no es Morena contra la oposición. Es Morena contra Morena, el Morena de López Obrador contra el Morena de Claudia Sheinbaum. Morena todavía tiene una enorme ventaja estructural y una maquinaria electoral mucho más grande que la oposición tradicional. Por eso yo no estoy viendo a un México entrando todavía en una transición de Morena hacia otro partido. Veo una transformación de Morena de movimiento político a maquinaria de poder. Las lealtades del pasado no necesariamente garantizan protección en el presente. No estás viendo la caída de Morena, estás viendo el nacimiento de Morena sin López Obrador.
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grande en este segundo día de la semana. ¿Qué onda? ¿Cómo vas? Espero que todo muy bien, corazón de melón. Recuerda que si alguien te hizo encorajinar, si no arrancaste como tú querías esta mañana, siempre puedes volver a comenzar, eso que ni qué, y es tu decisión, ¿ok? Pura para adelante, pura felicidad, alegría, buena onda, que me maten las penas. ¿Qué es eso, pues? Poncho Barraza, súbele a la grande. Regreso con el Capri Horóscopo la próxima hora en cuestión de minutos.

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aquí a través de la Grande, la Voz Mexicana. Vamos con tu signo zodiacal. Aries, alguien que se fue sigue pensando en ti, no fuerces el regreso, deja que el destino mueva sus hilos. Para Tauro, una oportunidad que parecía cerrada vuelve a tocar la puerta, esta vez confía más en tu intuición. Oiga, corazones, vámonos con Asus y ya, si quieres la compatibilidad del signo zodiacal, acá andamos pilas para recibir tu mensajito en el WhatsApp 971.

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completo la forma en que estás mirando a una persona. Y Cáncer, tu corazón ya sabe una verdad que tu mente todavía intenta negar. Escúchalo antes de tomar esa decisión. Vamos con las músicas, se llama Para que ya no duela con duelo, aquí en La Gran.

Mira, las mataron con la arrolladora Banda Limón, aquí a través de la grande, la más mexicana. Vámonos con tu signo zodiacal, música maestro. Por acá, ok, Maggie, me estoy diciendo, mira, Leo, que alguien observa tus pasos en silencio, tu seguridad y tu manera de avanzar están despertando admiración. Ok, Virgo, un asunto que te preocupaba comenzará a acomodarse, no cargues con problemas que no te corresponden. Vamos con una música, se llama El Mismo Cuento, es Ray y su banda sonando.

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con palabras bonitas. Mira sus acciones antes de abrir nuevamente esa puerta. Ok, vamos con la música. Chéquete el dato, llega por acá a Cama de Piedra con Banda El Recodo. Y próximamente llega a Oregon y Washington. Mantén la sintonía para ganar tu par de boletos. Música perrona, no le

grande, la más mexicana. Vamos con tu signo, se acaba Sagitario. Un cambio inesperado de planes terminará favoreciéndote. Lo que parecía un atraso será una nueva oportunidad. Capricornio, tus esfuerzos están por dar fruto. Aunque todavía no veas resultado, mantén la paciencia y tú sigue avanzando, bebé. Vamos con más música. ¡Ojalá! Llega Cristian Nodal de los besos que te dio. Y sí, tanta saliva que desperdicié y ni para hidratar el recuerdo. Te habla aquella. Vámonos con música perrona, no le cambies.

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la fiera de Ojinaga. Con esto finalizamos tu signo zodiacal. La próxima hora te traigo información importante de un super evento del fantasma en Oregon y Washington. Bueno, vámonos con Acuario, que me dice que una noticia llegará de manera inesperada y te hará replantearte algo que dabas por perdido. Piscis, tu intuición estará especialmente fuerte. Si algo no te vibra bien, no ignores esa señal por complacer pues a todos los demás, ¿no? Vamos con esto, se llama Las Joyas de Mi Vida con los Dinos. Suena aquí a través de La Grande, la más mexicana.

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Edgardo Núñez, Rancho San Juan de Froilán Rodríguez, este viernes 28 de agosto, a Plaza Camino Real de McMinnville, Oregon. Pero eso no es todo, no, no, no. Fíjate que el sábado se va El Fantasma, Edgardo Núñez, Banda Cowich, Cosme Tadeo y sus Reyes, además Banda El Mexicano, Rancho La Fortuna, a Tulalip, Washington, para que no te lo pierdas, estará sensacional este sábado 29 de agosto. ¿Quieres más? Ahí te va. El Fantasma, Edgardo Núñez, Cowich, Cosme Tadeo y sus Reyes y Banda El Mexicano en la nueva centinela de Outlook Washington este domingo 30 de agosto. Así que ya lo sabes, el viernes arranca en McMinnville, el sábado llega a Tulalip, Washington, y el domingo a Outlook Washington. Así que estará sensacional. Los boletos los traigo para ti más adelante. 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Ok, vámonos con esto. Se llama Bebo para olvidar con la Alianza Norteña.

0: Chisme, declaraciones de José Manuel Figueroa después de que Ninel Conde dijo que en alguna ocasión tuvo, bueno, varias ocasiones violencia doméstica, pero una de ellas se pasó de la raya porque inclusive hubo disparos y hasta una Biblia se prendió en llamas ante esto. Pues José Manuel Figueroa le contesta y esto fue lo que dijo, escuchemos.
1: Yo creo que el Botox ya le está haciendo mal, le está afectando la memoria, porque la verdad yo no recuerdo el episodio así. Creo que Angélica Vale le pueden preguntar, creo que ella tampoco lo va a recordar de esa forma. Angélica Vale era mi pareja en ese momento. Ella fue a la casa para ver qué situación, qué es lo que estaba pasando. Entró, si mal no recuerdo, contestó el teléfono, era Angélica. Angélica, yo le expliqué que estaba hoy, mi amor, mira, pues es Ninel que viene aquí a la casa, desgraciadamente la dejaron entrar. Y dejé el teléfono en altavoz, escuchó la plática, Angélica, ella estaba en un llamado.
0: Dijo que obvio fue una relación bastante tóxica, pero ¿por qué comentó que prefirió una relación con Angélica Vale que con Ninel Conde?
1: En Ninel no veía yo una madre, no veía una esposa, una persona que fuera que tuviera el compromiso de casarse, y en Angélica sí lo veía, y que por lo que yo tengo entendido, y al pasar del tiempo creo que no me equivoqué, creo que Angélica es una gran madre, es una mujer muy talentosa que no necesita en cada reality show seguir vendiendo, seguir hablando de una persona con la como lo hace esta señora, que la veo tan desesperada de no poder enfrentar el espejo ante la edad y aceptar su realidad, ¿no? Que no tiene nada de malo envejecer con dignidad. Yo creo que
0: así la situación, y me imagino que este chisme seguirá. Algo tendrá que decir Ninel Conde, ya sabes cómo es, pero bueno, vamos con la música, no le cambies, sintonices la grande.

Hacíamos un nuevo aviso con Cornelio Vega y su dinastía, que a través de la grande. Oigan, les cuento que Pedro Fernández y Chuy Lizárraga ya anunciaron sus giras en Estados Unidos y todo el rollo. La verdad es que vienen pisando fuerte. Mira, Chuy Lizárraga por su parte se va a presentar el 16 de octubre en Los Ángeles, un lugar con capacidad para más de 20,000 personas, y con eso se convierte en el primer exponente de banda en cantar en ese recinto. Ahora, por su parte, Pedro Fernández también trae gira importante, o sea, por separado, ¿eh? No juntos. Porque va a pasar por escenarios de primer nivel como YouTube Theater, también en octubre, ¿verdad? En New York también se va a presentar. Y bueno, te cuento que él contentísimo se va a presentar también en Texas, Pedro Fernández. Y la verdad, esto habla de cómo el regional mexicano sigue creciendo durísimo aquí en Estados Unidos. O sea, hace, no nada más son conciertos, también es una forma de demostrar que nuestros artistas siguen abriendo puertas en lugares donde no cualquiera llega. Así que entre Pedro y Chuy, el regional anda más vivo y fuerte que nunca. ¡Ay! Vámonos con la música. Échale ganas, mijo. Ellos son La Nobleza de Aguililla. Échale.

las mujeres del regional mexicano haciéndose ver y sobre todo sonar, ¿no? Y bueno, te cuento precisamente de Yuridia, que acaba de hacer historia y no cualquier historia. Resulta que se va a convertir en la primera cantante del regional mexicano en presentarse en el estadio GNP, algo que no pasaba con una mujer en ese género desde hace 33 años. Va a dar dos conciertos el 3 y el 4 de septiembre como parte de su gira Las Cartas Sobre la Mesa, y con eso confirma que está viviendo uno de los mejores momentos de su carrera, mi Yuridia. Lo bonito es que ella misma dice que antes veía todo esto como algo imposible, pero que hoy lo toma con mucha responsabilidad y sobre todo con gratitud. Ay, qué bonito, la verdad. Anda rompiendo barreras y callando la boca también a muchos, como dicen por ahí, que no creían en ella. Bueno, vámonos con la música, no le cambies.

0: grande. Seguimos con el segmento del chisme, que encuentran en estado inconveniente a Lupillo Rivera en un concierto, que lo bajaron todo borrachín, pero también sabemos que acaba de romper con su novia, que bueno, de hecho ya le había pedido, creo que matrimonio, ¿no? Bueno, el caso es de que ella sacó un comunicado de mucho respeto, de que siempre lo iba a querer, bla, bla, bla, y pues él también habló al respecto. Escuchemos qué fue lo que dijo.
1: Mía y de Taína, pues acaba de llegar a su fin, un tiempo tratando de solucionar, buscar una solución, y pues no se pudo dar. No quiero que el público, no quiero que mis fans, no quiero que la prensa me la agavie, me la ataque, que no quiero que hablen absolutamente nada malo de ella. Fue una gran mujer, fue alguien que amé, fue alguien que sigo amando.
0: ¿Será que esto es definitivo? Esto contestó.
1: Que ya lo anunciamos ambas partes, pero no sabes cómo de vuelta al mundo, ¿no? No sabes cómo de vuelta a la vida.
0: Así la situación, y es que como dicen por ahí, cuando hubo fuego, cenizas quedan, y esto es lo que precisamente ocurre en esta relación, donde parece que todavía reina el amor. Más música suena aquí atrás.

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yo soy la Capri. Buenas tardes, no te tardes. ¿Cómo vas? ¿Cómo va tu día? Espero que todo esté fluyendo súper bien, corazón de melón. Oigan, más adelantito en la Capri Nota Trending, lo que anda circulando en redes sociales. Bueno, un adelantito. ¿Te acuerdas que hace como un mes yo te contaba de una historia de una brasileña que tenía 37, bueno, tiene 37 años y se hizo pasar por una morrita de 12 años para vivir con una familia y que le pagaran todo? Y bueno, pues tenía una identidad falsa. Y es que de que las hay, las hay. Y tú dirás, ¿cómo una persona se puede hacer? Pero sí existe esa situación. Porque inclusive cuando te contaba esa historia, también te estaba preguntando si ya habías visto la película de La Huérfana, que esa película hay que verla sí o sí, digo, es un clásico, ¿verdad? Es una película de terror. Y precisamente habla de una señora de 30 y no sé cuántos años que se hace pasar por una niña de 9 y la verdad sí da el ancho con algunas cuestiones que se tuvo que hacer, que sus dos chonguitos, que te sé, bueno, de que los hay, sale una nueva historia. Sí, señoras y señores. Ahorita les cuento todo el mitote, ¿ok? Vámonos con esto, se llama...

historia suele suceder hasta las mejores familias. Te contaba hace como un mes de esta historia que salió, que se hizo muy viral, porque esta persona, ¿verdad? La brasileña de 37 años se hace pasar por una niña de 12. La familia le daba casa, comida, medicinas, cuidados, porque hasta ella se hizo pasar que usaba un chupete, hablaba como voz de niña y fingía ciertas condiciones para sostener esta mentira. Duró un añito, señoras y señores, así las cosas. Bueno, acá te va el tema. En New York, una mujer de 28 años fue arrestada este año después de que, según las autoridades, se hiciera pasar por un adolescente de 16 para inscribirse en una preparatoria. La mujer llegó con una identidad falsa. Entró como cualquier estudiante, estuvo conviviendo con menores, hasta dicen que tenía noviecillo. ¡Imagínate esto, bebé! Hasta que descubrieron que en realidad era una adulta. Ya te imaginarás que ahorita tiene problemas con la ley. Como la ves, esto ocurrió en, como lo dije, New York. Y bueno, si te contara que hay otra historia allá en New Jersey con una morra de 29 años también. No, qué barbaridad, oigan, pero ¿cómo se les ocurre este tipo de cosas? La verdad, digo, si quieres volver a estudiar, hazlo con la edad que tengas. Nunca es tarde para empezar. Si quieres hacer lo que a ti te haga feliz, hazlo en este momento, hoy en día. No tienes que usar identidad falsa y hacer ese tipo de cosas para que te mantengan una familia bien cómoda. No, no, no. Vámonos con más música. A chambearle mejor. Suena.

más con Pancho Barraza aquí a través de La Grande. Oigan, me están mandando un mensajito por acá en el Instagram que me andan diciendo que el América, pues ahorita lleva ventaja en la tabla de la Liga MX, que está en primer lugar, y que las Chivas, según, pues no según, ¿verdad? Sí es cierto, van en el cuarto, pero espérense, todavía no se acaba, digo. 10 puntos las Chivas, 3 el América, 3 puntitos más. ¿Tú qué opinas al respecto? ¿A qué equipo le vas? Cuéntamelo todo aquí en el WhatsApp. Echa cotorreo conmigo en el 971-322-7844. Lugar número 12, el Atlas, ¿eh? El 3 Toluca y el 4 Chivas. Que vamos para arriba con las Chivas Reales del Guadalajara. Vámonos con esto. Venga, Chepacá, Edgardo Núñez y el Javi.

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Washington, arriba la Chiva, sí señor. Gracias, bebé, gracias por la cinta. Saluditos también para los caprichosos que nos escuchan en el área de Milton Free Water. Corazones bellos, gracias por la sintonía. Besitos, mua. Bien tronados y con harta baba. Me andan solicitando boletos y mira que sí tengo bastantes para que estén bien atentos, ¿eh? Vámonos con esto. Se llama Para Que Ya No Duela con Duelo.

onda? Soy la Capriela Grande. Ok, miren, vamos a hablar de este video que está circulando en redes sociales de una modelo que es mordida en un glúteo, sí, en la retaguardia, por una tortuga marina mientras disfrutaba de las aguas allá en Tanzania. Cuando esta tortuga, fíjate, el video dura 19 segundos, se volvió muy viral porque se difundió también en las noticias. La chica se ve en bikini y gorra rodeada de muchas tortuguitas, agachándose ahí muy, buena gente a acercarse cuando se aproxima una de ellas por detrás y le muerde la retaguardia. Reaccionó con un movimiento brusco y se alejó entre los gritos y risas de los testigos, pero al final se observa enrojecimiento y pequeños puntos de sangre, lesión superficial, sin reporte de complicación grave ni atención médica confirmada. Especialistas explican que aunque no buscan atacar, pueden morder si perciben amenaza, si se les acorrala o le confunde con piel o traje con un alimento, también, ¿verdad? Porque no ha sido la única persona. Ahora, se recomienda no tocar ni perseguirlas aunque estén acostumbradas a los turistas. Ahí la situación que no pasó a mayores, pero digo, finalmente también esta chica como que no le gustó mucho que se estuvieran burlando de ella, criticando que no debe de ser así, pero también, ¿para qué se expone? Pues ahora sí que proporcionando este video, ¿no? Bueno, yo voy

Maceta, ¿con qué personajes y Los Ángeles Azules sonando aquí a través de la grande, la más gigada? Yo soy la Capri Corazones, bien contenta porque se llegan eventos padrísimos. Mira, vamos a comenzar con este de lujo que llega nada más y nada menos que El Fantasma, así como lo escuchas, El Fantasma, Edgardo Núñez y Explosión Musical. Además, Rancho San Juan de Froilán Rodríguez para Las Montas a Plaza Camino Real. Este viernes 28 de agosto, los boletos a la venta en www.miboletazo.com. Para el sábado, llega El Fantasma, Edgardo Núñez, Banda Cowich, Cosme Tadeo y Sus Reyes, además Banda El Mexicano. 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Y por último, pero no menos importante, para cerrar la gira con broche de oro, El Fantasma, Edgardo Núñez, Cosme Tadeo y Sus Reyes, Banda Cowich, Banda El Mexicano, a la nueva centinela de Aulo, Washington, también los boletos en www.miboletazo.com. Para ganar tu par de boletos hay que estar pilas a la programación, la micha de cada hora. Traigo instrucciones de los diferentes eventos, ¿ok? Busca Caperuso. Más música, se llama Adiós y Bienvenida con Joan Sebastián.

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Grande, ya 2:00 p.m. Bueno, pasaron unos minutillos, bebé. Y a las 2:30 p.m. tenemos como invitado a mentalista Marcos acá en los estudios de Bustos Media para hacer la lectura del tarot y de los caracoles. Luego me preguntan que a qué hora llega mentalista Marcos. Y a las 2:30 está por acá y son gratis, bebé. Así que si tienes algunas dudas, puedes hacer tu consulta totalmente gratis aquí en cabina. Eso sí, puedes salir al aire o también me puedes decir, no quiero salir al aire, y tomamos tu llamada de forma privada, ¿ok? Vámonos con esto, se llama

Pues en tu marzo, Lisa, y a través de la grande, la voz mexicana. Corazones, tenemos una aplicación que se llama La Rola. Está bien padre porque muchas veces nos mandan por acá el mensajillo en el WhatsApp y me dicen, Capri, mándale saludos a mi familiar allá en Oaxaca o en Michoacán o en Jalisco o en México y

que nos habla de esas historias que aunque cambien de personajes o bien las situaciones, de alguna manera terminamos viviendo esta historia una y otra vez. Ya disponible para que la pidas y la dediques, se llama El Mismo Cuento con Ray y su banda.

0: Oregon, Washington y California. Ya tenemos por acá como invitado mentalista Marcos en los estudios de Bustos Media para hacer esa lectura de los caracoles y del tarot. Y es que si es uno de esos días que traes la cabeza hecha bolas, ¿verdad? Si traes pendiente algo que no te está dejando en paz, corazón, una duda, de repente ese presentimiento, una decisión que te pesa. Esta es la señal para que hables, para que te hagamos una lectura yo, ¿verdad? Mentalista Marcos. Una lectura del tarot de los caracoles, sobre todo una guía para poner los pies firmes otra vez y ver desde otro panorama lo que está ocurriendo. Bienvenido, mentalista Marcos, ¿cómo estás?
1: Muy buenas tardes, Capri. Buenas tardes, amigos y hermanos de la sintonía. Hoy es martes y ya tenemos la línea telefónica abierta. 971-202-1496. El mentalista Milo, el mentalista Andrés, el mentalista Omar, el mentalista Jacob, el mentalista Santiago, el mentalista Luciano, la mentalista Mari, la mentalista Janina, están todos allí esperando su llamada telefónica en privado. Sí, en privado, porque queremos que todos y cada uno de ustedes participen de este programa. 971-202-1496. 971-202-1496. Sabes que eres víctima de un trabajo de brujería. Sabes que están haciendo alumbramientos en un altar de la Santa Muerte en tu nombre. Sabes que tienen una fotografía tuya, una ropa íntima tuya, en un círculo de sangre de un animal que fue sacrificado en tu nombre, o quizás de sangre de regla de mujer, y hoy por hoy no sabes cómo terminar o salir de una mala relación. 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
0: Excelente, es momento de ir a la línea telefónica.
1: Inmediatamente, Capri, vamos a decirle a la primera persona de hoy, martes. Muy buenas tardes, ¿con quién tengo el gusto?
2: Refugio Palomino.
1: Refugio, bienvenida a este programa del Mentalista. ¿Cuál es su fecha de nacimiento?
2: El 2 de agosto de 1991.
1: Refugio, ¿y cuál es el motivo, su consulta, mejor dicho?
2: Yo le estoy llamando porque me he notado muy apagada, desmotivada con mi negocio. Como de un mes para acá, siento que no quiero ni ir. Y cuando voy, estoy contando las horas para cerrar. Y pues yo no era así. Yo era la primera en llegar y la última en irme.
1: Bueno, Refugio, vamos a mirar a ver qué nos dicen los caracoles vírgenes. Su negocio se está viniendo para el piso, mi querida amiga.
2: Sí, se está yendo para abajo. Porque si yo no estoy al pendiente, nadie más lo está. Y yo misma me veo así, no me reconozco, no sé qué hacer. Ese negocio es todo lo que tengo.
1: Es todo lo que tiene y estás a punto de perderlo por la frustración de una persona en México con quien estás teniendo problemas.
2: Es mi hermana, pero no la iba a mantener toda la vida. El problema fue porque dejé de mandarle dinero a México. Todo el tiempo estaba pidiéndome y pidiéndome hasta que me fastidió.
1: Desde ya le advierto, mi querida amiga, que algunos de nuestros colegas, de nuestros mentalistas, va a tener que viajar hasta México, porque allí le están haciendo a usted, mi estimada hermana, unas invocaciones demoníacas para originar una infestación en tu negocio y de allí que no prospere. Eso obviamente te origina a ti una descompensación energético-mental que te resta esa energía, que te quita las ganas de seguir en la lucha para sacar adelante tu negocio, mi querida Refugio. Debemos hacer diversas ritualizaciones, como por ejemplo ir a tu negocio, llevar el péndulo y empezar hacia allí a hacer una barrida espiritual, de la cual se va a encargar el mentalista Andrés y el mentalista Jacob. Pero también tenemos que hacer una fortificación corporal espiritual en usted, mi querida Refugio, y eso lo va a hacer la mentalista Janina, para que de esa forma, de esa manera, trabajando juntos, lograr derribar estos obstáculos que hoy por hoy te impiden tu crecimiento. ¿Te parece bien si te dejo en línea privada con ellos?
2: Sí, Aquí sigo, gracias.
1: Una demostración más que cuando una persona necesita ayuda, los mentalistas estamos para atender tu llamado. 971-202-1496, 971-202-1496.
0: En breve estamos de regreso con Mentalista Marcos aquí en los estudios de Bustos Media en este segundo día de la semana, perfecto para tomar decisiones en nuestra vida. Regresamos con la lectura del tarot y de los caracoles, Mentalista.

0: Cesar y California está por acá con nosotros en los estudios de Bustos Media haciendo la lectura del tarot y de los caracoles. Mentalista Marcos, corazones, y yo creo que a todos nos ha pasado que sentimos que nos partimos el lomo trabajando, que le echamos muchísimas ganas, que no nos rajamos, pero el dinero, mira, se nos va como agua entre los dedos, y no necesariamente que andemos de gastalones o despilfarrando el dinero, como decía mi abuelita Felicitas, sino que más bien lo gastamos en cosas indispensables y se nos acaba en un 2x3. Y aunque nosotros seguimos dándole duro y luchando, nomás no nos rinde. 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
0: Bueno, si me lo permites, tomamos la siguiente llamadita.
1: Capri, inmediatamente vámonos con la siguiente persona en línea. Muy buenas tardes, ¿con quién tengo el agrado de hablar?
2: Hola, maestro, gracias por atender mi llamada. Soy Raquel Morales.
1: Raquel, muchísimas gracias por tu llamado telefónico. Dios te bendiga. ¿Cuál es tu fecha de nacimiento?
2: Octubre 3 del 74.
1: ¿Y cuál es tu consulta, mi querida hermana en Cristo?
2: Pues llevo 12 años casada y siempre quise mucho a mi esposo.
1: Ok.
2: Lo malo es que pues estoy notando que lo miro y no siento nada. Y pues a nada de afecto, nada de amor. Y eso me asusta mucho porque yo no quiero perder mi matrimonio.
1: Bueno, Raquel, vamos a mirar a ver qué nos dicen los caracoles vírgenes. Óigame, Raquel, ¿y su esposo no se ha dado cuenta? ¿No ha notado que usted ha cambiado con él?
2: Sí, ya lo nota, me pregunta que qué me pasa y yo no sé qué decirle porque pues no entiendo lo que me está pasando y eso me hace sentir muy mal porque pues él no tiene la culpa de nada.
1: Efectivamente, Raquel, él no tiene la culpa de nada, usted tampoco tiene la culpa de eso, mi querida amiga, y también seamos muy claros, usted y él no tienen ningún trabajo de brujería, no hay ninguna persona que los quiera separar, no existe, mi querida amiga, absolutamente alguien o ningún trabajo de magia negra que esté entorpeciendo con la relación de ustedes. No. Lamentablemente, como en muchas parejas, llega un tiempo en el cual todo entra en la monotonía. Todo entra en la monotonía. Y eso origina que, por más amor que exista, el interés mengüe, la pasión mengüe, baje la intensidad. Cuando yo digo mengüe, no sé cómo le digan en México, o ustedes, los descendientes de los mexicanos, centroamericanos, menguar es que se baja la intensidad de ciertas cosas. Eso es lo que está pasando con ustedes, mi querida amiga, y allí es donde obviamente se pierde ese interés, se pierde como muchas cosas que existen o que deben existir y prevalecer en una pareja. Por eso te voy a dejar en línea privada con el mentalista Jacob y con el mentalista Santiago. ¿Te parece bien?
2: Sí, aquí espero a que me indiquen qué hacer. Gracias.
1: Dios te bendiga, Raquel. 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
0: Excelente, mentalista Marcos. 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Están abiertos 24/7. Vamos con Azus y Canale Cambia. 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

0: es. Muy buenas tardes. La participante del día de hoy y la única que teníamos aquí era la mujer, era la Chocolata. Tenemos el día de hoy una jueza que ahorita les voy a dar una sorpresa quién es. Nos están preguntando que el día de ayer no apareció el Garbanzo, el día de hoy tampoco, no podemos pues hablar mucho de eso, ni mañana va a estar seguramente por ahí por algunos asuntos, pero bueno, ojalá y que les mandamos buena vibra, no quiero alertarlos, pero ojalá y hay una edad. Bueno, señoras, señores, déjenme decirles que ya tenemos todos listos el día de hoy. El día de hoy les voy a decir a todos los concursantes que elijan en este momento una canción que sea una cumbia.
1: No manches.
2: ¿Por qué dejan de hacer un momento?
1: ¿Cómo? ¿O sea, vamos a cantar una cumbia?
0: Todos van a cantar una cumbia, esa es la regla del día de hoy aquí en Cantando por Cantar, conducido por el Trueno de Radio Poder, donde tocamos la misma música que tocamos en otras radios, pero aquí se escucha más bonita. Señores, recuerden, vamos primero.

0: piripiripiripi. Vean, señores, ahí estuvo el Doggy. Así que vamos rápidamente con los jueces. El día de hoy tenemos una invitada y es la abogada Leticia Valencia.
1: Hola, chicos, ¿cómo están?
0: Estamos perfectamente. ¿Qué le pareció el canto del Doggy con el pipiripao?
1: Doggy, cantas muy bonito, me gustó mucho.
2: Gracias, abogada. Sí. Además de ser buena abogada, tiene buen oído.
1: Tienes mucho talento.
0: Del 1 al 10, ¿cuánto le da a este hombre?
1: Yo le doy un 8.
0: ¡Un 8! Un 8 para el Doggy. Don José José, ¿cómo están?
3: Bien, bueno, es que todo. Gracias por el tequila que me trajeron. Prefiero el bacacho. Y Gavilano Paloma. Al Doggy le voy a dar un 0 por andar coqueteando con la abogada. Aquí se viene a cantar, ¿no? Que sí, no tengo un marqués, pero te es para ti. Y volteaba a coquetearle.
2: Oiga, pero el artista tiene que inspirarse en algo. Usted, viejo borracho, ¿qué tiene que ver?
3: No puede ser.
0: Menos tres puntos. Bueno, me dicen que no puede quitarle puntos, así que 0 para el Doggy. En ese momento acaba de aportar 8 puntos. Y en este momento nos vamos con el de Guatemala, que camina muy, muy lento, seguramente, a ver si no se descompensa como aquel. Y bueno, a ver.
4: La verdad, escuchando al Doggy, me recordó de su programa. Solo habla mal de las mujeres. Aquí cantó mal. Yo a él le doy un 2. Nomás por buena gente.
0: ¡Un 2 al Doggy! Esto se llama Cantando por Cantar. Vamos con el siguiente.
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0: Ya lo tenemos. Él está aquí. Él es el Erasmo y nos va a cantar La Pizza.
6: Bueno, él les da La Pizza, señores. Una cumbia. Saludos a los que están comiéndose una rica pizza, bien machín. Voy a cantar esta canción muy bonita que dice así.

0: Ahí estuvo el Erazno. Vamos rápidamente con los jueces. En esta ocasión vamos primero con nuestro amigo de Guatemala, mejor conocido como el Quetzal de Oro.
1: Gracias, Trueno. Yo tengo una pregunta para Erazno. ¿Cuál es tu equipo menos preferido?
2: De la Liga MX, las Chivas.
1: Cantaste como un chivista.
2: ¿Eh? ¿Qué coño? ¿Tan feo?
1: Así.
2: No.
1: Hasta. Chale. No. La verdad, me estoy pasando de buena gente.
3: ¿Qué traes contra las Chivas, estúpido?
1: No, yo no. Erazno.
2: Chale.
1: Choco. 3 puntos, Choco.
2: Oh. No manches, tengo un algo original.
0: Señoras, señores, 3 puntos, súmele enmascarado más rápidamente con la abogada Alicia Valencia.
4: Bueno, Erazno, yo vi que le ponías mucho ritmo, estabas bailando, como que sentías mucho la canción. Te voy a dar un 9.
2: ¡Wow! ¡Abogada! Eso, y me acordé de usted cuando estaba la canción. La pizza.
1: Haga, no sea así, abogada.
4: Pero me gustó.
1: A ver, se puso a hablar en la canción.
5: Yo le voy a dar un 5. Nomás porque fue original. No esas canciones como La Cadenita o que El Pipiripao. ¿Qué chingados es eso? Ya todos saben. Permíteme tantito, dije. Tengo 2 segundos sin tomar. Quería decir que hasta le iba a pedir a Chucho la moto para irme. 5 puntos y ya.
0: Leo, señores. Ahorita vamos a sumar a ver cuántos puntos tiene cada uno. Esto es Cantando por Cantar. Vamos rápidamente con nuestro siguiente participante. Ella es. ¡Él es el Diablito!
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0: Diablito, señores, aquí en Cantando por Cantar ha sido un participante que, a pesar de sus limitaciones, desde físicas, también vocales, él se ha atrevido a cantar, señoras, señores, y eso también tiene un mérito. Así que, ¿estás listo, Diablito?
7: Listo.
0: ¡Sí!

0: señores, este es Cantando por Cantar. Ya están viendo que los bellos arriesgados que se... ¡Arrísquense! Señores, señores, vamos rápidamente con los jueces. En esta ocasión vamos primero con don José José.
1: Oye, quiero, primero que todo, dentro de mi pecho no veo mucho. Si fuera amor, tuvieras dentro de la panza, amaras a todo el mundo. Te voy a dar un punto. ¿Por qué andas cambiando la letra a Carmen o a Leticia? ¿A quién?
2: ¿A cuál?
3: A las dos.
1: ¿A cuál?
3: A las dos.
1: Porque si es solo pirata, tienes hasta para 20 cadenas. Así que, cero punto.
4: No, oh my God.
1: No, vamos con Leti. Bueno, uno para que no llores.
0: Señoras, señores, ahí está un punto. Vamos rápidamente con el Hessler de la Cruz, el guatemalteco.
5: Oye, Trueno, la verdad, yo me siento mal por el por los salvadoreños. La verdad, tener un representante de tu país y que no esté, pero ni siquiera llegando. No, la verdad, Diablito, tú coleccionas zapatos. Mejor continúa haciendo eso. Porque de cantante te vas a morir de hambre. Bueno. De hambre no se muere este, ¿no?
1: De hambre no se. Ese tiene como los osos. Reserva como para 20 años.
5: Hey. Yo le doy 2 puntos.
0: Dos puntos, señores. 2 puntos ahí de parte de Hessler. 1 punto de parte de don José y José. Y acá tenemos a la abogada Leticia Valencia. ¿Cuántos puntos le va a dar el Diablito?
3: Mi salvación.
6: Bueno, Diablito, sabes que te estimo mucho. Y pienso que eres un hombre de muchos talentos. Pero cantar, la verdad, te falta práctica.
0: ¡Oh!
6: Te voy a dar 6.
3: Wow, le dediqué yo la canción, abogada.
1: Tienes muchos talentos. Gracias. Pero este no es uno.
0: Es duro y directo, como a los hermanos Brennan. ¡Duro y directo! Vámonos rápidamente con el siguiente participante. Vámonos con ella. Viene de Tepatitlán, Jalisco, y es la Chocolata.
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0: Ella nos va a cantar La Vida es un Carnaval y viene el día de hoy vestida al estilo Celia Cruz.
3: Ay, miren,
0: solo le faltó Pedrito con la cabeza de con muchas canitas.
8: Hola, buenas tardes a todos.
3: Ay, ay, ay.
8: Déjame

0: Le hicieron barullo.
1: Señoras y señores, tenemos el día de hoy a la primera descalificada.
2: No, a ver, voy a ir de nuevo.
1: Oye, no se vale, aquí no pueden robar, ¿eh?
3: Ya.
1: A ver, Chocolata, aquí no es hembras contra machos y esas mamadas.
2: Oye, viejo estúpido, ¿cómo que no? Es más, aquí mando yo.
1: Permíteme decirte que yo firmé un contrato donde yo iba a manejar esto, así que lamentablemente el día de hoy, la vida no es un carnaval. La vida aquí se queda. ¡Queda descalificada!
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3: El show está llorando.
1: Está en este momento llorando la Chocolata y todos se preguntan dónde estará el garbanzo. Bueno, no podemos decirles, pero esperemos que esté bien y ojalá que pueda, pues, lograrla.
5: ¿Cómo que lograrla?
3: ¿Tiene un GoFan?
1: Tenemos un GoFundMe.
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1: En este momento nos vamos con el mero mero Seleno, que ya está aquí.
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6: Hola a todos, quiero cantar esta canción para todos los hombres que están en la construcción, que están casados, ya saben que me gustan así con sus botas llenas de cemento y sus manos rasposas. Me gusta que tengan el cuello como una línea así de tierra, ay, eso me prende. Yo quiero hombres así, que tengan así como, que tienen de esos tatuajes que se hicieron como con espinas de gallos, así como en un lado. Me gustan esos hombres así fuertes, que tengan así, que se quitan la camisa y se ve cómo están quemados del sol así en los brazos y en el pescuezo. Ay, esos me gustan, que traen como gorras de gallitos o sombreros. Esos señores que tienen de esos relojes Casio, ¡ay, me prenden! Para ustedes es mi canción, mi cantar y de mi corazón para todo Seleno. I love you guys, I love you so much.

0: puerta.
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0: Señoras y señores, ahí estuvo el Seleno. Vamos rápidamente con nuestro amigo de Guatemala. ¿Qué opina de esto?
2: Oye, la verdad creo que ese es el menos peor de hoy día. Digo, ay, no fue lo mejorcito, pero pues, después de escuchar a Diablito, escuchar a Selena, pues aunque sea entonadito, más o menos entonados, más o menos siguiendo la canción, le vamos a dar un 4 al Selena.
0: ¡El 4! Al Selena lo van a poner el 4.
3: ¿Onda en 4, Hesler?
0: A ver, don José José. O sea, que lo compró con un saludo en la canción. Ay, si alguien es el menos peor es este. Quedaste sordo de lo del COVID que te vas a llevar aquí también.
2: Un poquito.
0: Quedaste mal. Te está llevando la que te trajo. Pensé que habías quedado bien, Hesler, de tu cabeza. Oyes mi garganta, así te oyes tú. A ver, Seleno. Eso de que hay que a los hombres que andan ni que de esto y lo otro, a nadie le importan sus preferencias.
3: Ay, así me gustan, me caliento que me maltraten.
0: Te voy a dar 3 puntos nomás porque venías con ganas.
3: Yo siempre vengo con ganas, usted lo puedo dejar en coma.
0: Pero señores, vamos ahora con la abogada Leticia.
4: Bueno, Seleno,
3: Ay, hola, ay, me encanta tu, ay, tienes, te vistes bien bonito.
4: Ay, gracias por tus tips.
3: Quisiera vestirme así, pero no tengo tantas curvas como tú.
2: Indias.
4: Bueno, me encantó tu creatividad, estabas poniéndole palabras que obviamente no tenía la canción, pero sí fluyó, así que te voy a dar un 7.
0: ¡Un 7!
3: Ay, sí, me puse creativo, always creative, never uncreated.
0: Señores, regresamos. Esto es Cantando por Cantar.
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2: Bueno, nos vamos con el chocolatazo a Durango y tenemos a Pedro. Pedro, buenas tardes.
3: Sí, buenas tardes. Yo soy Pedro.
2: Eres Pedro, ¿verdad?
3: Sí, soy Pedro. Sí.
2: Muy bien, Pedro. Bueno, le vamos a hacer el chocolatazo a Claudia. Ella viene siendo tu esposa desde hace 5 años, ¿verdad?
3: Sí, hace 5 años mi esposo, oiga.
2: Ok, ¿tú la última vez que la viste fue hace 2 años?
3: No, hace 6 meses, oiga. Yo tengo aquí en Texas 6 meses. Y hace 6 meses que la vi a ella porque yo me vine para acá, para Texas.
2: Hace medio año que no la ves. Entonces, ella últimamente te pide mucho dinero y tú ya no sabes si ella lo usa para otra cosa, ¿no?
3: Uh-huh.
2: Ok, ¿tienes hijos?
3: Con ella no, no tengo hijos, oiga, pero yo con ella tengo 5 años apenas de contado y me vine para acá para Texas y ya la veo rara, pero la noto que ha cambiado, ¿me entiendes?
2: Ok, ¿en qué aspecto ha cambiado contigo?
3: De que a veces me habla bien, a veces me habla mal, y a ella como que le vale pura las cosas. O sea, yo ya estoy con ese gusanito y quisiera que usted me echara la mano en eso, a ver si, pues, para sacarme esa duda, ¿verdad?
2: Ahora dime la verdad, Pedro, ¿tú le has fallado a ella?
3: No, yo no le he fallado en nada, yo siempre le mando dinero a ella, siempre, cada quincena.
2: Pero ella no está hablando que si le mandas dinero o no, te está hablando que si le has fallado emocionalmente.
3: No le he fallado en nada.
2: Perfecto, entonces ella está cambiando por nada.
3: Ajá.
2: Bien, vamos a ver entonces si... A ver, ahora que fuiste hace 6 meses a verla ya, ¿tuviste algo raro?
3: No, es que haga de cuenta que yo ya no la he visto en 6 meses. Yo aquí estoy en Texas.
2: Por eso, la última vez que la viste, hace 6 meses, ¿ella estaba rara?
3: No estaba rara, estaba bien. Que ella me quería, que me amaba y etcétera, que fue, que vino y todo. Entonces ya cuando tengo comunicación con ella, ya que estoy aquí en el norte, ya la noto rara.
2: Muy bien, bueno, a ver, vamos a llamarle en este momento.
3: Vamos a llamar.
2: Vamos a ver si te mandan los chocolates a ti o se los manda alguien más, ¿ok?
4: Primo, ¿está bien si le llama el lobo?
3: Muy bien, está bien.
2: Bueno, entonces le va a llamar el lobo, no haga ruido, ahí se está marcando.
5: Bueno.
6: Bueno, con la señorita Claudia, por favor.
5: Este es mi hermana, no está, oiga.
6: Ah, Claudia es tu hermana. ¿Y tú quién eres? ¿Con quién tengo el placer?
5: Con la hermana Rayo.
6: ¿Tú eres su hermana de ella y te llamas Rayo?
5: Sí.
6: Ah, bonito nombre, muy peculiar. Oye, Rayo, ¿a qué hora puedo hablar con tu hermana Claudia?
5: ¿Por qué ella?
6: Bueno, mira, yo le llamo de una compañía de chocolates donde tenemos una promoción. Entonces le mandamos chocolates a alguna persona especial que pues ella tenga, solo para darlos a conocer. De eso se trata la promoción, es gratuito y por eso me gustaría hablar con ella. Te digo que le llamo porque tengo una promoción donde le mandamos chocolates a alguien totalmente gratis, a alguien especial a quien ella tenga, pero como no está ella, igual te digo a ti, si tú tienes a alguien especial, le mandamos los chocolates, ¿cómo ves?
5: No, pues ahorita no, ya.
6: ¿Tú no tienes a nadie especial?
5: No.
6: ¿Y tu hermana crees que tenga a alguien especial a quien le gustaría mandarle chocolates o no?
5: No, pues está casada ella.
6: Ah, pues creo que estaría mejor, ¿no? Así le manda a ella los chocolates a su esposo, a su marido.
5: Ya.
6: Rayo, entonces, ¿cómo a qué horas le mandaría?
5: Pues como a las 9.
6: Ya muy tarde. ¿Y tú, Rayo, no tienes a nadie especial a quien te gustaría que le mandemos los chocolates?
5: No, ¿y eso los cobran o qué?
6: No, Rayo, son totalmente gratis, es solo para promocionarlos. No son muchos chocolates, vienen en forma de corazón y pues de eso se trata.
5: No, pues ya como a las 9 que venga ya que...
6: Oye, Rayo, pero tú dices que no tienes a nadie, ¿por qué igual pues no me mandas todos los chocolates a mí, no?
5: Sí, ¿verdad?
6: Yo digo que sí, no es mala idea, ¿no? ¿Qué edad tienes tú, Rayo?
5: ¿Y qué?
6: ¿Cuál es tu edad?
5: 33 años.
6: 33 años, Rayo, y pues perfecto, yo tengo 34 y la verdad me gustó mucho tu voz. Se oye que eres una mujer muy bonita. ¿A ti te gustan los chocolates?
5: Sí, sí me gustan.
6: Imagínate, Rayo, que te mando unos chocolates en forma de corazón muy ricos. ¿Te los comerías o los ibas a tirar?
5: No, pues no los como.
6: ¿Y qué tipo de chocolates te gustan, Rayo? ¿Así como chocolate negro o chocolate con leche?
5: Con leche.
6: ¿O te gustan con lechita, Rayo?
5: Uh-huh.
6: ¿Te gusta la leche, entonces?
5: Uh-huh.
6: Entonces te van a gustar estos chocolates. ¿Son así como en forma de corazón?
5: Uh-huh.
6: y bueno, te llegarían ahora sí que como de rayo, como en 2 días más o menos, ¿cómo ves?
5: Mándalo, pues.
6: Oye, dime la verdad, Rayo, ¿tú eres Rayo o eres de verdad Claudia?
5: No, soy Rayo.
6: Eres Rayo, entonces tu hermana Claudia te dejó su celular o cómo?
5: No, sí se lo dejó aquí cargando y por eso contesté yo.
6: Ah, ok.
5: ¿Y cómo sabe que se llama Rayo y Goya?
6: ¿Perdón?
5: ¿Cómo sabe que se llama Rayo?
6: No, perdón, pero yo nunca dije que se llamaba Rayo. Tú me dijiste que tú te llamas Rayo y que ella se llama Claudia.
5: Por eso, ¿cómo sabe que se llama Claudia?
6: Bueno, es lo que tengo en mis datos. Yo me dedico a hacer lo de las promociones y es lo que tengo aquí en mis datos.
5: Uh-huh.
6: Y por eso, pues, tengo su información, ¿no? Pero qué bueno que no me contestó Claudia y me contestaste tú, Rayo. Tienes una voz muy, muy bonita. De nada, Rayo. Oye, pues igual a ver si te puedo marcar más tarde, ¿no? Para que hablemos.
5: No, pues estoy desocupada, sí, que no viene mi hermana, pues sí.
6: No digo, pero para hablar contigo igual me puedes pasar tú tu número y hablamos, ¿no?
5: No, yo no tengo teléfono.
6: ¿Tú no tienes teléfono, Rayo?
5: No.
6: Bueno, igual marco este mismo número y ya le digo a tu hermana Claudia que me pase contigo, ¿cómo ves?
5: Sí.
6: ¿Sí? ¿Te gustó la idea si le dices eso y hablamos nosotros?
5: Sí, sí, ya digo.
6: La verdad me encantaría hablar contigo al ratito, entonces te llamo y ya le digo a ella que quiero hablar contigo.
5: Ándale, pues.
6: Pero ¿sí te gustaría a ti hablar conmigo más tarde o no?
5: Sí.
6: Oye, pero ¿no se enoja nadie si hablamos tú y yo? ¿No tienes a nadie?
5: No.
6: ¿Segura no tienes a nadie? ¿Nadie se va a enojar si tú y yo hablamos?
5: No.
6: Entonces, si le digo a Pedro que tú y yo vamos a hablar, ¿Pedro no se va a enojar?
5: ¿Qué?
6: Pedro, digo, ¿no se enojaría si tú y yo hablamos? Dices que no tienes a nadie, que nadie se enoja, pero ¿Pedro se enojaría si yo hablo contigo, como me dices que te llame más tarde?
5: ¿Cuál Pedro?
6: ¿No sabes quién es Pedro?
5: No.
6: A ver, déjale, digo a tu novio que está aquí. Pedro, pues al rato, compadre, voy a hablar con tu mujer, ¿está bien?
3: Oye, Claudia, ¿qué pasó, Claudia?
5: ¿Por qué?
3: ¿Qué pasó? ¿Por qué no hablando con mamá?
5: ¿Cuál es mamá? Pues yo no estoy hablando con nadie, me dijo que si quieres...
3: No, te estoy oyendo, yo te estoy oyendo todo.
5: Le dije que era Rayo.
3: No, pero tú dijiste que sí hablabas con él más rato. Que le pasamos el número, ¿qué onda?
5: Me dice que le iba a decir a Rayo que se hablaba con él más rato, pero yo me dije que era Claudia.
3: No, pero es que yo estoy oyendo todo, morra.
5: Pero no, para que me hacen esas preguntas, que unos chocolates y que no sé qué, le dice que yo no era Claudia.
3: Sí, pero si tú fueras otra, si no te gustaba el pedo, ¿sabes qué? Oiga, no me marque, no nada. Otra cosa, ¿por qué me estás negando?
5: Pero yo no le dije que yo no era Claudia.
3: ¿Por qué me estás negando tú, morra, a mí? ¿Por qué me estás negando?
5: Pero yo no, pues ¿cómo le voy a decir que sí te conozco? Si soy Rayo y pues yo no soy Claudia.
3: No, sí, pero tú ¿por qué me estás negando? ¿Por qué le dices que tú sí hablas con el país?
4: Te hablan, Choco.
2: Baboso, le está hablando al lobo.
4: ¡Ay!
6: Está bien, compadre, ahí estamos.
3: Ya estamos, ahí estamos, gracias.
2: Bueno, cuídate mucho, Pedro.
3: Ándale, igualmente, gracias.
2: Hasta luego, bye.
5: Mira.
3: A ver.
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0: señoras y señores, buenas tardes, les saluda el Trueno. Quiero decirles que antes de que sigamos, recuerden que solamente estoy aquí part-time porque yo me regreso a Radio Poder, donde tocamos la misma música que en otras radios, pero aquí escucho más bonita. Me están llamando y me están diciendo, Trueno, ya te extrañamos acá con la hora del corrido y también te extrañamos con las mañanas con el Trueno y también tenemos al mediodía las recetas con las amas de casa que todas las mañanas se comunican conmigo. Claro que sí, también tenemos por las noches mi segmento BBT Bookies, Bronco y Temerarios. Así que no se lo vaya a perder. Regresamos a la programación habitual muy pronto a Radio Poder. ¡Qué bárbaro! Bueno, señores, vamos con el concurso de Cantando por Cantar. Y tenemos ya que el día de hoy el Doggy sumó 10 puntos, el Erasmo sumó 17, el Diablito 9 puntos, ¿cómo? Y también la Choco quedó eliminada, se puso a llorar allá y... Señoras, señores, el Seleno 14, el día de hoy va ganando el Erazo, pero falta el Ranchero Chido, así que en este momento el Ranchero Chido.
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2: Buenas tardes, hoy es que iba a cantar ya una canción de una cumbia de ¿cómo se llama? De Pedro Fernández.
3: Y luego...
2: Es que Pedro Fernández canta una cumbia que se llama la de... La que viene siendo la de... Que dice el aventurero. Ya ves que esa canción viene siendo de Pedro Fernández, que él era Pedrito Fernández cuando era niño.
3: Sí.
2: Oye, eso también todos lo sabemos. Pero es que él era el que cantaba La Mochila Azul. Y entonces él ya creció, ya no es Pedrito Fernández, ahora es Pedro Fernández. Entonces iba a cantar una de él, pero ya no voy a cantar una canción de ese hombre. Porque se me hace que no le habla a su hermano, a Gerardo.
0: Oh, oiga, a nosotros no nos interesan los chismes aquí, Ranchero Chido.
2: Es que Gerardo vive acá, su hermano vive acá por Santa Clara, ahí por donde está la montaña mágica. ¿O cómo se llama?
3: Santa Clarita.
0: Six Flags.
2: Ese de las seis banderas, allí se vive, ahí este Gerardo. Y yo un día dijo con ustedes que su hermano no le hablaba a Pedro Fernández. Dije, ¿para qué lo voy a hacer más famoso cantando una canción de Pedro Fernández? Además ya no soy chistosillo, como cuando salía la película de La Mochila Azul con resortes. Allí salía chistosillo.
0: Oiga, lo que nos preocupa ahorita es que cante, de eso se trata este segmento.
2: Sí, pero nomás quiero decir, porque luego la gente, ¿qué tal si dice algo trae contra él? Yo no traigo nada contra Pedro Fernández, porque eso que traiga capa como luchador también no me gusta, que trae un gabán ahí. Esas son cosas que a uno no le viene importando, pero ya ponme una canción, esta canción se la voy a dedicar a toda la gente de Guanajuato, a todos los de Guanajuato, porque este es de allá del rincón, de rincón Guanajuato. Esta canción de se llama Chilito Piquín Cuñado, que viene siendo una canción de los caminantes son de Guanajuato, lejos de donde es Pedro Fernández.
0: Oiga, ¿qué trae contra Pedro Fernández?
2: Nomás quiero decir eso, y si alguien sabe aquí de rumores y chismes, es este Homero.
4: Ya va a empezar a ranchar.
2: Sabe de todos los mitotes, nomás quiero decirles que esta va dedicada para todos los de Guanajuato. Quiero dedicársele a ellos, a el que la cantaba era Agustín. Y yo aquí ahorita me siento bien Agustín y la voy a cantar para todos ustedes. Chileto Pequín Cuñado. Así se llama esta canción. Y es de veras, a mí me pasó, andaba ahí un muchacho diciéndome cada rato.

corazón. Saludos a todos los de Guanajuato. A todos los carajos que les dan al león. Que así huelen.

0: señores, ahí estuvo el ranchero chido cantando una canción con una letra muy profunda. Cantando. Hasta el de los tacos se le quedó el verso pegado, Chilito Pekín Cuñao.
1: A la hora
0: de... ¡Vámonos! Ahí tenemos ya desde Guatemala, llegó aquí volando en un quetzal. Él es Hasler de la Cruz.
2: La verdad, la letra, Chilito
3: Pekín Cuñao. Es como si tienes un cuñado, le vas a echar chile a algo y lores, pásame el piquín.
2: Sí, pero ¿qué o sea, Chilito?
3: Sí, es como si hay un quiere, Chilito Pekín allá en la mesa. Y tú eres mi cuñado, te güey.
2: Chilito Pekín Cuñao.
3: Chilito Pekín Cuñao.
2: Que te lo pase.
3: ¿Eh? Eso es.
2: No, ranchero.
3: Buena la letra, ¿cuándo han hecho que es una canción al chile?
2: No, pues.
3: Bueno, hay otras canciones para el chile, pero son del grupo Marrano.
2: Bueno. Chiles, marranos, no, la verdad, digo.
3: No lo vayas a criticar.
2: La letra no tiene nada, le traté de descifrar y no le encontré nada. Cantó más o menos, yo le voy a dar nomás un 3 al
3: ranchero. Nomás es cantar el ritmo. ¿Qué le vas a dar?
2: Un 3.
3: 3 puntos, carajos, ¿para qué los quiero? Métetelos donde te quepan.
0: Se está poniendo violento el ranchero chido. Vamos rápidamente con la abogada Leticia Valencia.
4: Bueno, ranchero, yo pienso que le falta un poco de ritmo, pero me gustó su canción, así que le voy a dar un 4.
3: ¡Wow! ¡Un carajo, 4! Fíjate yo que te recomiendo cada rato que un caso aquí, un caso allá. A la abogada les digo que vayan con la abogada y fíjate lo que se saca uno por buena gente. Me dijo acá Leopoldo, el hijo de Benjamincillo, me dijo que quería un abogado. Y le dije que ahí estaba la abogada. Yo se la recomendé a como a 5 o 6 gentes ya del fil. Y vengo y canto con todo Chilito Pekín Cuñao y que me faltó ritmo. 4 puntos. A usted no le puedo decir nada, nomás no estoy de acuerdo.
0: Antes que todo, hay que tener poquita vergüenza con el público. Chilito Pekín Cuñao. Hasta a mí se me pegó el ritmo. Le voy a decir algo, ranchero chido. Si una canción se pega, es buena. 10 puntos y gracias por el mezcal. Señoras, señores, lo compraron con un mezcal. No me compraron con el mezcal. Quiero decirles que...
2: ¿Con el chilín?
0: El ranchero chido es lo mejor. Salud y viva el mezcal. Tú me quieres, tú me matas andando en las verdes matas. Y ahora, señores, en este momento vamos a ver el resultado. ¿Cuántos puntos suma el ranchero chido por este lado?
5: El ranchero chido acaba de sumar 17 puntos.
3: 17 puntos, era el empate, el carajo, es enmascarado y eso que están contra mí estos.
0: 10 puntos. Si pudiera leer otros 10, ranchero. No. Gracias por el mezcal.
3: Oigan, me descalificaron a mí, el señor está comprando los votos del señor con alcohol. ¿Cómo lo voy a comprar con alcohol? Lo compré con las cabronas estampillas. ¡Estampillas!
0: Señoras, señores, aquí quedamos con esto que se llama Cantando por Cantar. El día de hoy un empate entre Erasmo y el ranchero chido. ¿Qué pasará el día de mañana? ¡No se lo pierdan! Gracias a los jueces, ya regresamos.

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0: tardes, señores.
1: Buenas tardes.
0: Vete sus canarios.
2: Está llorando.
0: Ese es el grupo del que habló ayer el Erasmo, él tiene todo el asunto. Vayan al podcast de Erasmo y la Chocolata de ayer, donde obviamente le dieron 5 balazos a este señor en el rodeo Texcoco. Vale, es lo que dicen, porque ellos ya tenían un pleito muy fuerte. De hecho, él mismo dice:
3: esté alguno mal, siempre le dije que Dios te bendiga y te conceda todo lo que me deseas, hijo.
0: Él está hablando de su hijo.
3: Que Dios te conceda ver en lo que tú deseas, porque él decía: así sea lo último que haga, te voy a ver preso o muerto.
0: O sea, ellos tienen una bronca bien profunda, Brody, que bueno, tiene que ver con el nombre del grupo y con y los hijos dolidos porque a su mamá la dejaron con 5 hijos, pero él dice: yo los dejé, pues obviamente, pues bien económicamente. Dime, Diablito.
4: Estamos aquí, obviamente, escuchando la parte de él, ¿no? Su versión, sabemos si realmente, como dicen aquí, son chismes, ¿no? Pero mi pregunta a usted, como maestro Doggy, ¿una madre puede, ¿cómo se dice?, empujar tanto odio contra un padre de que puede hacer de que trataron de asesinar? Obviamente, él dice que sus hijos mandaron a matarlo. ¿Usted cree que una madre puede hacer eso con su hijo? ¿Empujarlo tanto?
0: Ponle que eso es lo interesante. Cuando yo te diga algo, Diablito, una información, tú la vas a canalizar de alguna forma. O sea, lo que quiero decir, tú la vas a tomar de una forma. O sea, yo te puedo decir: oye, Diablito, fíjate que ahorita hubo un temblor. ¿Puedes salir corriendo? ¿Puedes salir a buscar información? ¿O puedes llamarle a alguien y decir: oye, no pasa? O sea, tú vas a reaccionar de una manera. Yo te doy una información y tú vas a reaccionar de una manera. Yo no puedo controlar cómo vas a reaccionar tú. Cuando yo soy la mamá y tengo a mis hijos y les digo: su papá me abandonó con 5 de ustedes y él quiere cubrir esto con esta casa, y si no nos faltó comida ni dinero, pero me dejó sola y yo sufría. Entonces ella se empieza a dar detalles como: y yo iba a las fiestas y todos con el esposo y yo sola. Y entonces, lo cual puede ser verdad, pero la idea, lo que yo digo es: ¿para qué dices eso? ¿Cómo lo van a tomar? Unos hijos pueden decir: yo cuando esté grande yo no voy a abandonar a mi esposa porque siento que mi mamá sufrió mucho. Y otros van a decir: yo la verdad creo que mi papá tuvo sus razones, ¿no?
5: Claro.
0: Todo lo van a tomar diferente. Pero muchas veces van a decir: ah, maldito viejo, hijo de su tantas por tantas, como que abandonó a mi madre, sufrió mucho. Desde el momento que yo empiezo a maldecir a mi padre por lo que hizo, yo ya me tengo que mantener en esa línea, ¿verdad? Yo odio a mi papá. Pero si el papá viene y dice: hijo, toma un carro nuevo, métete al grupo a tocar conmigo, y él sí accede. Entonces, a ver, güey, ya te estás vendiendo. Supuestamente odiabas a tu papá. Yo si odio a alguien, no quiero nada de ese alguien. ¿Sí me entiendes? Si yo odio a alguien, yo no puedo que me dé un llavero, un la pluma, güey. Guácala, güey, es de ese güey o de esa maldita vieja. Yo no quiero eso.
5: Lo menos posible.
0: Pero ellos estamos viendo que a la mamá la entiendo, tenía que recibir la casa, pues, donde vivir. Pero estos huercos ya crecieron, ya, y no estoy hablando de ellos específicamente, digo, de cualquiera que me esté escuchando, o hay muchas mujeres: yo odio a ese güey, yo lo odio, pero ahí andan en el carro, ¿no?

0: ese aspecto, en ese aspecto, es de no me siento que no me quieren, ¿verdad?
1: Claro.
0: Ahora no sabemos por qué no lo querían al señor, pero pues no te quieren, ¿no? Así y se va, me voy. Digo, tú lo acabas de hacer, Aldo, te abriste, yo no sé por qué, pero dijiste, no estoy a gusto aquí. Ah, o también puede ser que aunque te quieran, tú no quieres ya, ¿no? Se te acabó. O sea, una de dos. Sí,
1: se acaba el amor y ya, o sea.
0: Exacto, o la pasión, diría Guardiola, que acaba de... Guardiola. Él dijo, y la gente no entiende esto, Brody. La gente de verdad, la mayoría no lo entienden. Guardiola dijo, yo utilicé mi divorcio para que mis jugadores del Manchester City ganaran. Y él dijo, yo, muchachos, a mi esposa, la mujer más importante, la amaba, la quería, y no estábamos peleados, pero se acabó la pasión. Y yo, y muchos van a decir, ah, ¿cómo se la amaba? Pero ¿cómo? Ustedes no todos pensamos igual. Él dijo, no hay pasión, no puedo estar aquí. Okay. ¿Qué querían? ¿Que este güey se fuera y le pusiera el cuerno con otras viejas? Dijo él, no, y ella estuvo. Él dijo a sus jugadores, yo quiero que cuando ustedes como jugadores estén aquí, tengan pasión, y se acaba la pasión, no los quiero en mi equipo. Quiero, yo no quiero a los mejores jugadores, dijo Guardiola, quiero a jugadores que entren con pasión. Y, o sea,
1: que se adapten a su estilo de juego.
0: Exactamente. Entonces, Guardiola dejó a su mujer por eso. Y cada quien puede dejar a su mujer o mujeres a sus vatos por lo que les dé su gana. Oye, maestro, una vieja dejó a un compa porque el otro güey tenía un mejor carro. Qué bueno, eso ella decidió, tú no puedes mandar en ella. No. Que ella quería andar con un güey por un carro, déjenla. No les pertenece nadie. Este Brody no le pertenecía a la señora, se fue porque no lo querían o sí lo querían, y él quería andar como... No importa. Él sí se hizo responsable, que es lo que siempre les he dicho, de ella. Otra regresamos.

0: terreno de 30 por 30 y le hice una buena casa. No pude vivir con ella. Nadie está obligado a vivir con alguien sin mira que no lo quiere. Yo creo que he hecho lo mejor por ustedes. Se fueron a seguirme a Houston. Dicen que ustedes que por ayudarme, no.
1: Ahí están. Entonces, unos jóvenes que no quieren a su padre, él se va a Houston y dice que lo siguen. Y él, fuimos a ayudar, dicen ellos, ayudarle con su chamba. Y dice, no es cierto, o sea, yo puedo estar sin ellos y hacer lo que yo tenía que hacer, pero se beneficiaron, vivían muy bien de lo que yo hacía. Miren, alguien bien dolido porque le hicieron algo a su mamá, lo último que quiere es ver a su papá.
2: Claro.
1: Pero si eres una persona que no, pues no sabes chambear, pues te agarras de ahí, ¿verdad? Yo no estoy, te digo, y si ellos escuchan el show porque están en Houston, o la familia, estaría fregón escuchar la versión de estos jóvenes y de las mujeres, y de ellos, para ver qué rollo, y ojalá pronto aparezca el otro joven o el otro hombre, y porque es feo este rollo. Pero yo hablo de un caso que en general muchas veces pasa, mujeres metiendo el hoyo a los hijos. Y eso de verdad no está bien. Ellas tienen más posibilidades de meter ese odio. Esto es lo que dice el señor. ¿Qué? ¿Cómo se beneficiaron ellos de él?
0: Se gozaron. Rogelio traía una BMW nuevecita, era como el dueño de la tienda Tres Hermanos. Eddie traía su camioneta Gemi nuevecita. Tú, Selene, traías una Mercedes. Tú, a Juana, te regalé un coche. También le regalé un camión a tu marido para que trabajaran. Que ahora era un volteo. No sé qué hicieron con él.
1: Mira, el Brody le ve a la hija y le dice, pide un volteo para tu esposo que trabaje, ¿no? Y dice, y no sé qué hicieron con el camión. Y le voy a decir a todos, ustedes también, este señor, ¿cómo es posible? Porque yo lo entiendo, él quería como comprar el cariño y decir, hijos, yo no puedo estar ahí, ya no quiero estar, pero ahí les va esto y esto y esto y esto y esto y esto. Muchachos, no, eso no se puede comprar, el cariño, el respeto, con dinero, con cosas, les puedes comprar,
3: o sea, ya. Es una culpa también, entonces, por hacer todo eso.
1: Él, donde lo veo culpable es querer que lo vayan a ver como un superhéroe por comprarles y darles.
3: Bueno, en general, no solamente él, hay muchos padres, sí, que hacen lo mismo.
1: Sí, ahorita no te vayas a esto, bien. Ve, y muchos papás llegan y, hijo, aquí están los nuevos Jordan, aquí está el PlayStation. Al huerco ni lo ven, cuando les toca cuidarlo ellos, vete al cuarto a jugar PlayStation. Yo voy con mis compas, no es como que van a convivir con el hijo ese, y el hijo después crece, mi papá no estuvo ahí, maldito malagradecido, si yo te compré los Jordans, te compré el PlayStation, estaba el iPhone este naranja, te lo compré, te llevé a Cancún, te llevé ahí a ver las carreras de Fórmula 1 a Las Vegas. Ay. Y es un malagradecido. Oye, señor, no quería eso. Y eso no es todo. Te regreso para finalizar con esto, ¿ok?

0: aquí.
1: Marido para que trabajaran, que ahora es un, era un volteo, no sé qué hicieron con él. A Rogelio lo apoyé desde chamaco y le compré, todavía existe una Nissan aquí, la primera que yo le compré nuevecita, aquí está en Barrio Alto, hasta la tiene todavía un amigo ahí, le regalé un camión, le regalé una casa que él se le regaló a un primo, ese no es mi problema.
2: O sea, este señor está hablando de todo lo que le ha regalado a sus hijos y dice, no sé por qué me odian tanto, no me quieren. Para los que le van cambiando, pues ya vayan al podcast. No puedo volver a retomar todo lo que he dicho sobre este caso, pero digo, a él terminaron dándole 5 balazos y sospechan de que su propia familia le hizo daño. Y si no fueron directo a la familia, dice, han creado mucho odio contra mí, ellos mismos, en redes, mis hijos y mis hijas. Entonces, este brody habla de que, pues, todo lo que les ha dado, dice, hasta les dio una casa a alguien y la regalaron a uno de sus primos. Y yo les voy a decir algo, nadie, absolutamente nadie, le va a dar el valor a las cosas si no lo trabajaron ellos. Y les voy a decir, quien sea, hasta la persona más agradecida del mundo, puede decirte gracias y todo, pero no va a saber el sacrificio que hizo alguien ahí. El problema con la gente es que cree que si Juan tiene $1,000,000, pues es mucho, pero el rollo es que no saben cómo lo consiguió Juan, ¿verdad? Entonces, el rollo es que, pero es Carlos Slim, tiene mucho, o es que es, sí, pero han tenido estrategias para hacerlo, y si alguien de tus familiares tiene lana, pues tiene lana, no tiene por qué darte, y si te da, bueno, si no, ni modo.
3: Claro.
2: El rollo aquí, el señor empieza ya para terminar con él, esto es lo que dice.
1: Le regalé después una Lobo, allá traía una BMW X5, se vino para acá, se agarró el carro que él quiso para trabajar, aquí llegué y le compré el agua Bonafón, le financié la campaña, más de 5 millones de pesos me gasté en la campaña de él. Entonces, ¿por qué yo le he de hacer un mal a mi hijo?
2: Bueno, es lo que él dice, que él jamás le haría un daño a su hijo, porque obviamente a él lo acusan de eso, ¿no? Que él fue el que hizo este rollo, ahora pues pasó este atentado contra él, y yo quería ponerlo como ejemplo de que hay muchas mujeres que les dicen cosas a sus hijos, dicen, yo nunca dije que odiaran a su papá. Miren, señoras, eso se las pueden creer ustedes, pero cuando tú dices, yo no voy a hablar mal de su papá, pero eso sí, sí, sufrí mucho. Yo no quiero hablar mal de él, ni voy a andar aquí diciendo de cuántas veces me engañó y cómo caí en el hospital por depresión, pero si yo fuera alguien más, hablaba y hablaba y hablaba, pero yo no voy a ser esa mujer ahí diciendo de que con mi propia hermana, pero ya Dios lo va a poner. Señora, cierre la boca.
3: Bravo,
2: son las que más hablan. Gracias, Aldo. Se ve que te llegan estos casos, ¿eh? Bueno, a la familia, el día de ayer dijo Erasmo, y hoy lo decimos, si nos escuchan Houston por ahí, sería fregón que se contacten aquí.
4: ¿Cuál es tu número?
2: ¿Eh?
4: ¿El número?
2: ¿Cuál número?
4: Para que llamen, ¿cuál es?
2: 1-888-874-2656, 1-888-874-2656. Y hay gente mitotera también, llame, yo sé que a ustedes les gusta comentar.
4: ¿Con quién quiere hablar? ¿Con la que tiene Mercedes o el que tiene?
2: No, quien sea de ellos. De la...
4: Es que van por categoría, parece.
2: No, yo no sé, pues si te llaman, diablito, que te digan a ti, quién, qué rollo, qué carro traen. ¿Okay?

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0: que estén muy bien. Vamos con las preguntas del día de hoy. Vamos a hablar del ajuste de estatus, entradas legales, matrimonio humanitario, parole in place. Bueno, así que, abogada, ¿cómo está? Muy buenas tardes.
1: Hola, Choco, buenas tardes. Muy bien, muy contenta de estar aquí en cabina con todos. ¿Cómo están?
2: Bien, bien.
3: El Erazno está nervioso, Choco.
2: Es que la vi la última vez en un post en las redes, traía blanco, pero no era eso.
0: Ok, bueno, abogada, pues bienvenida nuevamente, feliz cumpleaños.
1: Gracias.
0: Y vamos con las preguntas que tienen que ver con esto, como por ejemplo, ¿cómo se beneficia pues haber tenido una entrada legal con visa a una persona que desea ajustar su estatus por matrimonio con un ciudadano americano?
1: Claro, bueno, primero hay que decir lo que es un ajuste de estatus. Es el proceso de pedir la residencia adentro de los Estados Unidos. Las personas que tienen que salir a la embajada de su país o que se encuentran afuera de los Estados Unidos tienen que hacer lo que se llama el proceso consular. El ajuste de estatus es para personas que entraron de manera legal la última vez que ingresaron al país, ya sea con visa de turista, de estudiante, de trabajo o tal vez un parole humanitario, y luego cuentan con una visa que está disponible por un familiar inmediato, que son los cónyuges ciudadanos. Así que si estás casada con un ciudadano y entraste de manera legal, calificas para el ajuste de estatus, o sea que no tienes que salir de los Estados Unidos para pedir tu residencia.
2: Ahí está. Oiga, abogada, ahora que es el día 25, es día de los peluqueros. Quiero mandar un saludo a todos los peluqueros que nos están escuchando, y lo digo porque hay un lugar donde cortan el cabello y me acuerdo un vato que me dijo, oh, yo quiero conocer a la abogada. Le dije, no la conozcas, está bien fea,
0: ¿verdad? Ah, mira.
1: Qué malo.
3: Hay una palabra en inglés, Erasmo, para eso, no quiero decirla al aire. Empieza con la C. Y la otra segunda palabra empieza con la B.
0: Oye, Doggy, calmado.
2: Ay, güey. Bueno, la pregunta es aquí, ¿en qué consiste el beneficio de Parole in Place y cómo ayuda a los familiares de miembros de las Fuerzas Armadas?
1: El parole in place es un beneficio que puede perdonarte esa entrada ilegal. Así que si entraste ilegal, pero ahora tienes hijos que entraron a una a rama de las Fuerzas Armadas, como la Reserva, el National Guard, el Navy o el Army, o también tienes un cónyuge que es veterano o está en una rama de estas Fuerzas Armadas, puedes pedir el parole in place. Básicamente te perdona esa entrada ilegal para que no tengas que hacer el proceso consular, puedas arreglar aquí adentro. Así que el parole in place es una de las varias maneras que puedes solicitar tu residencia adentro del país a pesar de que hayas entrado ilegal.
2: A ver si entendí. Entonces, si yo brinco ilegal, ¿verdad?
1: Ajá.
2: Y conozco una morrita que anda en el Army.
1: Sí.
2: Ya la armé, aunque haya entrado ilegal.
1: Pero te tienes que casar con ella por
2: eso
1: amor.
2: ¿Me caso?
1: Sí.
2: ¿Por amor?
1: Y si ella está en el Army, entonces vas a solicitar el parole in place, porque el parole in place es solamente para personas que entran ilegal. Si una persona entra con visa o de manera legal, ya no pueden solicitar parole in
2: place. Entonces, si entro ilegalmente.
1: Sí.
2: Conozco una morra que anduvo en el Army o está en el Army. ¿Qué anduvo? ¿Qué tal si anduvo? Ya no está.
1: Está bien que sea veterana. También. Los veteranos pueden aplicar.
2: Entonces, ando con ella y de repente le digo, yo sí la puedo enamorar fácil, Choco.
0: ¿Cómo vas a enamorar a una chica que estuvo en el Army?
2: Mira, mi amor, traigo un rifle cargado. Traigo unas granadas y traigo mucho.
0: Wow. Quédate con tu estupidez. Pero bueno, ya lo saben, chicos y chicas también. Si las mujeres conocen a alguien que ha estado en las Fuerzas Armadas o está en las Fuerzas Armadas, si entró ilegalmente, ahí hay una oportunidad. Llámele a la abogada. ¿Dónde le llaman, Erasno?
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3: Acá hay una pregunta, Choco, muy interesante. Dice que puede una persona ajustar su estatus a través de vías humanitarias si ingresó al país sin inspección, que quiere decir ilegalmente, ¿no?
1: Sí, así lo decimos más formal para que no suene tan feo, pero decimos sin inspección. Básicamente, un oficial no te inspeccionó cuando entraste a los Estados Unidos, o sea que entraste ilegal, ya sea en la cajuela de un carro, por el cerro, por el río, con un coyote, pero no te dieron el pase legal. Cuando aplicas bajo una visa humanitaria, por eso son muy generosos generosas, como la visa U, que es para víctimas de delitos en los Estados Unidos, que luego hacen reporte a la policía, o personas que sufren de violencia doméstica, que pueden solicitar el VAWA, o la visa T para personas que han sido víctimas de la trata humana, pueden aplicar para su residencia a pesar de esa entrada ilegal adentro de los Estados Unidos, por lo mismo de que es una visa humanitaria y el gobierno trata de proteger a las personas que han sido víctimas de delitos.
0: Muy bien, bueno, abogada, ¿qué pasa si una persona que se casó con un ciudadano de los Estados Unidos trabajó en el país sin un permiso legal en el pasado? O sea, ¿qué pasa si trabajó ilegalmente?
1: Bueno, la mayoría de personas que aplican para ajuste de estatus, pues han trabajado de manera ilegal porque tienen que sobrevivir. Pues sí. Lo bonito de estar casado con un ciudadano, de tener hijos ciudadanos, que estos se llaman los familiares inmediatos, es que te puede perdonar el trabajar sin autorización y también te puede perdonar que no tengas presencia legal cuando estás solicitando el ajuste de estatus. Hay muchas cosas que no se pueden perdonar cuando aplicas para el ajuste de estatus a través de una petición familiar, pero trabajar sin autorización es una de ellas que sí se perdona.
0: Muy bien, bueno, y si tienen alguna duda, de repente no escucharon bien, están ocupados en el trabajo, lo que sea, recuerden, pueden llamarle a la abogada cuando tengan tiempo al 800-333-3676, 800-333-3676.
2: Oiga, ¿qué sucede si una persona, bueno, ¿cómo ayuda una abogada a demostrar que un matrimonio con un ciudadano americano es totalmente de a de veras genuino ante la inmigración? ¿Usted cómo ayuda a eso?
1: Bueno, un abogado tiene que analizar tu matrimonio específicamente, porque no hay ningún caso que sea igual. Y si vas con un notario o tratas de hacer esto tú solo, puede que no mande suficiente evidencia. Y ahorita el gobierno está muy sospechoso de los matrimonios, porque han encontrado que muchos matrimonios son fraudulentos. Un abogado, una abogada como yo, puede hacerte preguntas sobre tu matrimonio y te puede decir qué evidencia mandar. Pero lo que toman más en consideración, o sea, lo que le dan más valor, son cosas legales que estén a nombre de los dos. Si tienen cuentas bancarias, su casa, los teléfonos, aseguranzas de vida, aseguranzas de carro que estén a nombre de los dos, eso tiene mucho más valor que mandar muchas fotos. Obviamente las fotos pueden ayudar. Y también cuando ya hay hijos en el matrimonio, pues es la evidencia más grande y buena para demostrar que es un matrimonio genuino. Así que siempre tengan un abogado de inmigración para que los acompañe a la entrevista y puedan tener una aprobación.
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2: Abogada, ¿es posible solicitar la residencia, o sea, la green card permanente si la persona ingresó originalmente al país con un permiso de parole humanitario, o sea, se vino por un parole y está aquí, puede pedirle la green card o no?
1: El parole, así se llama en inglés, un permiso. Básicamente te están diciendo, puedes entrar por una razón humanitaria. Muchas personas entran con parole humanitario porque vienen a un funeral o incluso a recibir tratamiento médico que es crítico. Y cuando tienes un parole humanitario, eso es una entrada legal. El gobierno te está diciendo, te estamos dejando pasar legalmente. También pueden usar un parole humanitario para hacer el ajuste de estatus si cuentan con la disponibilidad de la visa, por ejemplo, un matrimonio con un ciudadano o hijos ciudadanos.
2: Ahí está, no cabe duda que cuando uno tiene papeles ya se viene uno más guapo, chocó.
0: Sí, más guapo, así te han de ver.
3: Pues qué más se pueden ver, Brody. Ay, qué feo, tengo papeles. Ay, te ves interesante.
0: Pero bueno, recuerden que pueden llamarle a la abogada, también en redes la siguen, ¿dónde?
1: Sí, me pueden buscar en Instagram, ahí estamos como @defensora, o también en Facebook, TikTok y YouTube como @laligadefensora. Las llamadas son totalmente gratis al 800-333-3676, 800-333-3676, y les recuerdo que nosotros no usamos WhatsApp.

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